0: Azuay. Azuay es uno de los destinos ecuatorianos de mayor atractivo, gracias a su extensa diversidad natural y cultural. La ubicación geográfica otorga a Azuay pisos climáticos en sus 15 cantones, albergados en cuencas hidrográficas de los ríos Cuenca, Jubones y Paute. Cuenca, la capital azuaya y patrimonio mundial de la humanidad, es uno de los atractivos más importantes de la región. Recientemente fue catalogada como la mejor ciudad colonial del mundo para que vivan los jubilados.
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0: mejora la relación padres e hijos. Eviten la medida de lo posible el no en nuestras conversaciones. Si hay que marcar límites o denegar algo, se puede hacer perfectamente construyendo un relato explicativo y motivador en lugar de negativo y autoritario. Con una comunicación positiva y asertiva, iremos descubriendo paulatinamente las inquietudes, deseos, ideas, objetivos, miedos o problemas de nuestros hijos e hijas, para así ayudarles en su desarrollo desde el conocimiento, la plena atención y el máximo compromiso. Así, sin duda, mejoraremos nuestra relación con ellos. Este es un mensaje del Grupo Radial Continental.
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0: Las palabras cambian tu vida.
1: Hay una sonrisa justo debajo de tu nariz. Úsala. Nunca dejes de crecer. El éxito está en el esfuerzo y no en lo que los demás piensen de ti. No odies al que te odia. Quiere a quien te quiere. Un sabio dijo: jamás cambies lo que más quieres en la vida por lo que más deseas en el momento. Porque los momentos pasan, pero la vida sigue.
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2: Sur del Ecuador, una ciudad se desarrolla entre el comercio, hermosas playas y exótica gastronomía. 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

0: de la vida más fácil. El choclo es una fuente importante de fibra. Su consumo ayuda a regular la digestión, los niveles de colesterol y los de la glucosa, disminuyendo con ello los riesgos de sufrir enfermedades cardiovasculares.
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porque entre nosotros no hay distancia, ni tiempo, ni espacio. Será siempre eterno nuestro amor.

0: Ser amable es más importante que tener razón. Muchas veces lo que la gente necesita no es una mente brillante que hable, sino un corazón especial que escuche. Dicen que la vida tiene cosas que duelen. No para que sufras, sino para que cambies. La ley de la vida. Quien no quiso cuando pudo, no podrá cuando quiera. La vida es una aventura, no un viaje organizado, sin guías y sin mapas. No dejes nunca de buscar a la persona correcta. Para la equivocada siempre serás insuficiente, cuestionable e imperfecta. Di lo que te molesta cuando te moleste, y no cuando te arde. Así podrás decirlo con tus mejores palabras, y no con tus peores ofensas. No le pidas a la vida que cambie tu situación, porque quizás ella te puso en esta situación para cambiarte. En la vida a veces somos maestros, a veces somos alumnos. Un día nos toca enseñar, y todos los días nos toca aprender. La vida es como dar vueltas en un círculo. Ese círculo de tristezas, alegrías, tiempos duros y felices, que nunca termina. Se repite una y otra vez. La decisión más valiente es volvernos fuertes de corazón, pero sin perder la ternura del alma.
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0: del brillo que tú generas siempre molestará a los que viven en la oscuridad. Cuando menos cosas y personas necesites, más libre serás emocionalmente. Así de sencillo. Así de difícil es la vida. Cuando te ríes de algo que te ha molestado, pierde el poder sobre ti. El sentido del humor es el sentido más elevado que poseemos. A veces es necesario que la vida nos sacuda con todas sus fuerzas para hacernos dar cuenta que el tiempo que nos queda no es para malgastarlo. En la vida podrás comprar solo lo que tiene precio. Lo que tiene valor tendrás que conquistarlo. Los grandes cambios en la vida siempre vienen acompañado de una fuerte sacudida, pero no indica el fin del mundo, solo el inicio de uno nuevo. La ironía más grande del mundo es que las mejores personas tienen pocos amigos. Eso es porque las mejores personas son reales, sinceras, transparentes, sin miedo al que dirán ni a decir la verdad. Los hipócritas se llenan de amigos, igual de hipócritas, y eso resulta ser mucho peor que estar solos. Así es la vida injusta a veces, pero linda. Triste a ratos, pero los pocos momentos alegres nos hacen ser feliz. En la vida no todo tiene explicación. No todo tiene respuesta. No todo tiene sentido. No todo es justo. No todo es lógico. No todo es como debería ser. Y tenemos que aprender a vivir con eso. Soy Galeano. Y te recuerdo que la verdadera felicidad depende de ti mismo. No es un resultado. Es una decisión propia. Nada te hará feliz hasta que tú decidas ser feliz. Recuérdalo siempre.
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0: 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Las responsabilidades asociadas con la rutina personal pueden ser, en ciertos casos, motivos de gran preocupación, desencadenar que constantemente se esté pensando en aspectos que generan preocupación. Pese a que es normal preocuparse por puntos que son de relevancia, no hay que dejar que dichos pensamientos se apoderen de tu mente y no permitan que vivas en paz. Haz actividades que te distraigan, puede ser útil en este ámbito, además de establecer límites cuando corresponda. 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

0: 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Cuidado del cabello. Cuando volvemos de las vacaciones, nuestro cabello suele mostrar el maltrato del sol, el viento y el agua salada. Para contrarrestar estos efectos, una vez por semana conviene aplicar en las puntas secas una cucharada de aceite de oliva, con la misma cantidad crema de enjuague y envolver con una toalla caliente. Dejamos actuar 20 minutos y después lavamos con un champú suave. 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

0: Te compartimos los mejores lugares para conocer y visitar en Ecuador. Quito. El entorno paisajístico de Quito es uno de sus mayores tesoros, pues la ciudad está rodeada de valles y escoltada por hermosos volcanes activos. La imponente cadena montañosa de los Andes tiene en Quito un paisaje único. De ahí que quienes visitan la ciudad siempre pueden gozar de un profundo cielo azul coronado de cumbres nevadas. Asimismo, la urbe cuenta con un clima privilegiado debido a su proximidad a la línea del Ecuador, y la vuelve singular el hecho de que en la ciudad mitad del mundo, destino turístico de la ciudad, se puede poner un pie en el hemisferio norte y otro en el hemisferio sur al mismo tiempo.
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Antes de entrar en tu pasado, quiero darte las gracias por lo felices que fuimos hasta hace poco. 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Dime, ¿cómo es ella? ¿Es linda? ¿Es buena? ¿Te quiere mucho? No, no, mejor no digas nada. Es mejor así y duele menos. Cuídate. 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

0: Una de la mañana con 34 minutos.
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0: de la mañana con 39 minutos.
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0: 2 de la mañana con 19 minutos.
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0: 2 de la mañana con 22 minutos.
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0: 2 de la mañana, con 28 minutos.
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0: 2 de la mañana con 34 minutos.
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0: 2 de la mañana con 52 minutos.
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0: 10 de la mañana, con 9 minutos.
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0: 3 de la mañana con 22 minutos.
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0: 3 de la mañana con 37 minutos.
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0: 3 de la mañana, con 48 minutos.
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0: de la mañana con 54 minutos.
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2: Que formalice su acusación en contra de otras 5 empresas por transferencias fraudulentas de los fondos públicos que desaparecieron de las cuentas de Progen. Selec sumará su demanda a Astrobrixa LLC, filial estadounidense de la empresa del mismo nombre en Ecuador, a las compañías HIS Industry y Two Lions Holding de Estados Unidos, la suiza AOT Holding AG y gestores inmobiliarios Light Blue de Ecuador. En el documento consta que los pagos de Progen a los nuevos involucrados no tenían un fin comercial lícito, sino que el objetivo era perpetrar un fraude en contra de la Corporación Eléctrica del Ecuador. Sobre la suiza AOT Holding, la nueva demanda alega que Progen le transfirió $10 millones el 3 de octubre de 2024, apenas 2 días después de que Ecuador le pagara los $69 millones por los generadores para la central Salitral. Una semana después, otros 4 millones fueron transferidos a HIS y $2 millones más a Two Lions Holding entre diciembre de 2024 y junio de 2025, fechas que coinciden con los pagos de Selec a Progen por el contrato de la central Quevedo. Selec argumenta en Estados Unidos que las empresas se coludieron con Progen para estafar a Ecuador.
3: Cinco de la mañana. Con un minuto.
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1: Ha quedado claro y documentado que al menos 21 generadores aún embalados son equipos viejos comprados por Progen a Apollo Electric, una empresa en Texas, Estados Unidos, que se dedica a reciclar y vender equipos y piezas de generadores usados. Televistazo reveló el costo por unidad por el que pagó Progen y el precio 8 veces mayor al que le vendió al Ecuador. Apollo admitió incluso que eran generadores que no estaban completamente ensamblados. En el expediente judicial que Fiscalía llama caso apagón, se confirma que 8 funcionarios de la Comisión Técnica del Contrato viajó a Estados Unidos a verificar la cantidad y calidad de los equipos Progen. 2 lugares en Houston, Texas, y 1 en Tampa visitaron. De regreso a Ecuador, el exgerente de Termopichincha, Byron Orozco, Carlos Villasís, su gerente de producción, y Mauricio Casillas, administrador del contrato, plasmaron en sus reportes que visitaron Apollo, la empresa de generadores viejos. Eso está en documentos que son parte del expediente. 3 miembros de la Comisión Técnica de Verificación, integrada por Celso Sánchez, Nelson Castro y Luis Flores, debían hacer el informe para que Progen pueda mover esos equipos y cobrar el primer pago. En sus versiones, solo Celso Sánchez admite que vio equipos viejos. Los demás no mencionaron irregularidades en la inspección, aunque ahora se sabe que hay un video en el que exhiben su miedo por las presiones para pagar a Progen. Las versiones de algunos técnicos que viajaron a Estados Unidos a verificar los equipos coinciden en que Andrew Williamson, Carla Saúd y Walter Manrique de Astrobrisa, representantes de Progen, pusieron las reglas para esa inspección. Quitaron los celulares a los técnicos y proporcionaron una cámara para las fotografías. Se negaron a quitar las cubiertas de los generadores y solo permitieron fotos de máquinas muestra. Al terminar la verificación, a la cámara de fotos de Progen se le descargó la batería y fue devuelta a los directivos, que ofrecieron enviar posteriormente las fotos. Evidentemente, enviaron fotos de equipos nuevos. Esto relata Marlon Casillas, administrador del contrato, en su versión. Así Progen evadió las inspecciones y los informes.
2: Cinco de la mañana. Con 13 minutos.
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0: 5 de la mañana con 17 minutos.
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1: 40 millones de colombianos están llamados a las urnas este domingo dentro de ese país. Y 1,5 millón vota desde inicios de esta semana en el exterior. Este voto anticipado se realiza en consulados y embajadas de 67 naciones y es la antesala de una elección presidencial cuya campaña está en los momentos finales. Por ley, los candidatos ya no pueden hacer eventos masivos, de ahí que la mayoría tuvo sus cierres en el fin de semana. Tampoco se pueden publicar encuestas. El oficialista Iván Cepeda, que sigue la línea de Gustavo Petro, ha estado arriba en casi todos los sondeos y cree que ganará en primera vuelta, que será el segundo presidente de izquierda en gobernar Colombia y mantener la política de paz total y diálogos con grupos insurgentes. El ultraderechista Abelardo de la Espriella, un outsider en la política colombiana, asegura que si gana, gobernará con mano dura, pero que no buscará una reforma legal que reinstale la posibilidad de la reelección presidencial. Ha dicho que terminado su periodo se retirará. Está junto a la senadora uribista Paloma Valencia entre los más opcionados de pasar con Cepeda a una segunda vuelta. Ella ha intentado acercarse a las tendencias de centro. Es una de las figuras más visibles de la oposición a Gustavo Petro en el Congreso colombiano y planea poner fin a los diálogos de paz con grupos armados. La lucha contra la inseguridad por la actividad guerrillera del ELN y disidencias de las FARC es uno de los principales retos para el próximo gobierno, luego del recrudecimiento de los ataques, sobre todo este año, que en abril, por ejemplo, experimentó una escalada con más de 30 atentados que dejaron 21 muertos.
2: Cinco de la mañana, con 23 minutos.
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1: Por primera vez en la historia, dos ecuatorianos jugarán una final de Champions League y lo harán en equipos distintos. Pierre Hincapié, defensa del Arsenal, y William Pacho del Paris Saint-Germain se verán las caras este sábado en el partido más importante de fútbol de clubes en Europa. Los dos se conocen desde jóvenes, ambos se formaron en Independiente del Valle y soñaban juntos con llegar a estos escenarios. Pacho ya cumplió ese sueño, fue campeón de la Champions la temporada pasada.
2: Me he entrenado mucho en Independiente del Valle cuando éramos pequeños y soñábamos con ese momento. Ella fue campeón y pues nada, esperemos, esta vez me toca a mí.
1: Hincapié, en cambio, llega a esta final con el Arsenal buscando su primera orejona, aunque ya tienen su palmarés. Una Bundesliga con el Bayer Leverkusen y una Premier League conquistada hace poquito con los Gunners. El propio Hincapié reconoció con humor lo que esta final significa para Ecuador.
2: El país pues está dividido, ¿eh? Ahora todos están muy contentos, muy ilusionados y con ganas de más.
1: La final se juega este sábado. Ecuador, gane quien gane, tendrá un campeón de Europa.
3: En estos días se habla mucho de Jesús, de su vida, de su sacrificio, y es algo bueno hasta cierto punto, porque eso nos hace reconocer el gran sacrificio que hoy nos da vida. Pero pasan estas fechas y pareciera que todos nos olvidamos de lo mucho que hizo Jesús en la cruz. Pareciera que lo recordamos por tradición y no por amor, porque lo que Jesús hizo por nosotros en la cruz del Calvario solo se puede traducir en una frase: amor divino. Y ese amor, que debería ser recíproco, se agradece mucho más allá de solo recordarlo. Creo que deberíamos atesorar en el corazón lo que Jesús hizo y lo que Jesús habló cuando estuvo en esta tierra. Hoy todos tenemos a nuestro alcance este libro sagrado, y es la evidencia escrita de lo que Dios ha inspirado y de lo que Jesús mismo ha hablado. Aquí hay un tesoro invaluable que Dios anhela que lo tomemos en nuestras manos, porque cada palabra escrita lleva consigo una gota de sabiduría para nuestra vida cuando aprendemos a valorarla como lo que realmente es. Y en medio de todo, Jesús nos dejó palabras de sabiduría que siguen dando vida hasta el día de hoy. Jesús nos enseña tantas cosas, pero las más importantes creo que son: amar a nuestro prójimo como a nosotros mismos. Que la paz que Él nos deja, que Él nos da, el mundo nunca nos la podrá dar. Que si estamos cansados y cargados, podemos acercarnos a Él y encontraremos descanso. Jesús nos enseñó que Él es la luz del mundo, y si le seguimos, no andaremos en tinieblas. Nos enseñó que todo es posible para el que cree, que Él es la resurrección y la vida, y el que en Él cree, aunque esté muerto, vivirá. Jesús nos enseña tantas cosas maravillosas. Él dice: bienaventurados los misericordiosos, porque ellos alcanzarán misericordia. Bienaventurados los de limpio corazón, porque ellos verán a Dios. No se preocupen por el mañana, porque cada día traerá su propio afán. Más bien, busquen primeramente el reino de Dios y su justicia, y todo lo demás vendrá por añadidura. Pidan, y se les dará. Busquen, y encontrarán. Llamen, y se les abrirá. Es hermoso todo lo que Jesús nos enseña, y sobre todo, lo que a través de Jesús podemos atesorar en nuestro corazón cuando más lo necesitamos. Porque esto es palabra de vida eterna que fue escrita para fortalecernos y para darnos fuerzas para seguir adelante en medio de la adversidad del camino. Esto fue solo un poco de lo que puedes encontrar en la Biblia, y es una invitación a detenernos, a reflexionar, a volver a lo esencial, porque no se trata solo de leer. Se trata de comprender y atesorar el amor que hay detrás de cada enseñanza, de cada historia. Tal vez hoy buscas respuestas y no las encuentras, pero en la Biblia, Jesús te mostrará el camino para comprender, para sanar y sobre todo, para seguir adelante. Hoy es tiempo para empezar a acercarse a Dios, porque mientras la mayoría olvida lo que Él hizo por nosotros, Él sigue ahí, esperando por ti, por mí, como lo ha hecho desde siempre, esperando que volvamos a confiar en Él, para que haya valido la pena el sacrificio tan grande de Jesús en la cruz. Dios tiene preparadas muchas cosas para ti en esta vida. Solo tienes que acercarte a Él para que Él te guíe en cada paso que des. Que Dios te bendiga y que Dios esté contigo en cada momento de tu vida.
4: 5 de la mañana con 37 minutos.

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1: El francés Paul Manier ganó el sprint de la etapa 18 del Giro de Italia y recuperó la maglia Chiclamino, el liderato de la clasificación por puntos. El ciclista del Soudal Quick-Step aprovechó una llegada masiva en Pieve di Soligo para sumar 50 unidades y superar al ecuatoriano Jonathan Narváez en una de las disputas más cerradas de esta edición. Narváez, que había recuperado el maillot morado el día anterior, volvió a sumar en los sprints intermedios, pero no logró disputar la victoria de etapa y ahora queda segundo con 158 puntos a 37 del francés. Mientras tanto, el danés Jonas Vingegaard mantuvo sin problemas la maglia rosa de líder antes de las decisivas jornadas de montaña que van a definir el Giro este fin de semana. Y la ecuatoriana Marina Pérez cumplió una destacada actuación en la Copa del Mundo de Tiro Olímpico que se disputa en Múnich, Alemania. La deportista tricolor terminó en el noveno lugar de la prueba de pistola deportiva tras sumar 583 puntos y competir frente a 96 atletas de 86 países. Pérez logró imponerse a la representante de Singapur en las pruebas de precisión y velocidad, consolidando una participación de alto nivel en uno de los eventos más importantes del calendario internacional del tiro olímpico. Su resultado ratifica el crecimiento de Ecuador en esta disciplina y la presencia del país en competencias de élite mundial.
2: Cinco de la mañana, con 43 minutos.

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5: El doctor Edison Pulistar, doctor, en su informe a la Nación, el presidente Daniel Noboa ha dicho que en las próximas semanas llegarán al país desde la India un lote de medicinas adquirido mediante un mecanismo de contratación entre estados. ¿Qué podemos comentar al respecto? Doctor, muy buenos días. Bienvenido a nuestro programa de noticias.
6: Fernando, muy buenos días. Muy buenos días a la distinguida audiencia de este prestigioso medio. Un saludo cordial desde la Asociación.

0: de profesionales de salud de Tungurahua. En cuanto al tema de los medicamentos, quisiera previamente aprovechar este espacio para comentar otro asunto que nos parece de medular importancia en cuanto al sistema de salud. El viernes 22 de mayo, justo pocos días previo al informe a la Nación del señor presidente Daniel Noboa, se emitió el decreto 393, donde fundamentalmente cabe recalcar aquí dos puntos de este decreto. El primero es la eliminación del Viceministerio de Atención Integral en Salud. Es el corazón del sistema de salud pública, del Ministerio de Salud Pública, es el espacio o era el ente encargado de la prestación de servicios, abastecimiento de las unidades de salud, de lo que principalmente tiene que ver con los servicios que se da a la ciudadanía en el sistema de salud público. Este viceministerio ha sido eliminado y a su vez ha sido creada la empresa pública de abastecimiento, infraestructura y logística a través del decreto 393. Lo que nos preocupa y nos llama la atención en este sentido es que en este mismo decreto se plantea que la empresa AILP de abastecimiento, infraestructura y logística se encargará de proveer de los servicios, de proveer de infraestructura, de mantenimiento de infraestructura de las casas de salud, de proveer de los medicamentos, insumos y demás materiales necesarios hacia toda la red pública de salud, es decir, a todo lo que corresponde a las casas de salud del Ministerio de Salud Pública, de la red complementaria y de la red privada de salud. ¿Qué quiere decir esto? Que con recursos públicos también se podrá abastecer o financiar el sector privado de salud. Esto a nosotros nos parece extremadamente preocupante porque se ven objetivos claros ya en un decreto presidencial de privatizar el sistema de salud público, lo cual en estas condiciones, en las condiciones actuales de nuestro país y de condiciones de vida de la población, realmente es muy, pero muy sensible y complejo, lo cual nosotros como asociación y con otros gremios que hemos podido tener reuniones y debates, estamos totalmente en desacuerdo, en rechazo, porque se está afectando esencial y medularmente al sistema de salud público.
1: De esta privatización del sistema de salud pública, ¿cuáles son las motivaciones para este tema?
0: Ya, bueno, nosotros básicamente el decreto 393 lo que establece es que para poder prestar un mejor servicio o atender la crisis en la que se encuentra el sistema de salud público, se crea esta empresa pública, ¿no? Como le menciono, de abastecimiento, infraestructura y logística, pero en todos los párrafos casi de las funciones de la empresa hay para plantear en primera instancia fortalecer el sistema de salud público y abastecer y atender la crisis en la que se encuentra el sistema. Pero aquí plantea esta pequeña línea donde dice que también podrá hacerlo con la red privada complementaria, es decir, con las casas de salud privadas, sobre pretexto de querer mejorar, entre comillas, el sistema o la atención hacia la ciudadanía. Pero también, casi al final de este decreto, que tiene 9 o 10 hojas, si no me falla la memoria, plantea que no se destinará ningún recurso adicional, sino más bien que todo el recurso que manejaba el sistema de salud pública, el Ministerio de Salud Pública, a través del VAIS, del Viceministerio de Atención Integral en Salud, que desaparece, todo este recurso se pasará o se trasladará hacia la empresa pública AILP que se crea con este decreto, la cual tiene 5 días, el día de mañana se cumple para el plazo para poder elegir su directorio, luego tendrá 45 días para poder determinar su estructura y en un plazo de 60 días tendrá que ya empezar a realizar todas sus funciones, que es la contratación, compra de servicios externalizados, medicinas, insumos, etcétera.
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1: el doctor Giovanni Altamirano. Doctor, el informe a la nación del presidente Daniel Noboa no solo fue un espacio de rendición de cuentas, sino también la apertura del telón electoral para el oficialismo de cara a las elecciones seccionales de noviembre del 2026. ¿Qué podemos comentar al respecto? Doctor, muy buenos días. Bienvenido a nuestro programa de noticias.
6: Buenos días. Sí, realmente el informe yo creo que se esperaba más del presidente de la República, porque en realidad se habla de inseguridades y todo esto, pero más fue un tono político encaminado a las circunstancias políticas que se acercan aquí en el país. Entonces creo que más fue una forma de publicidad, una forma de campaña política para tratar de conseguir los gobiernos seccionales que corresponden a las elecciones. Pero tenemos que ser claros en cuanto a la inseguridad. Si bien hay una postura firme contra el crimen organizado y el narcotráfico, la inseguridad sigue siendo muy alta y los indicadores internacionales nos están indicando que atravesamos una de las crisis más graves de violencia en nuestro país. Entonces, el discurso, si bien se enfatiza en una postura firme, pero los resultados no se están viendo. También debemos, creo que, ser claros que hay una persistencia en la falta de salud pública, abastecimiento de medicinas, de empleos, que se habla también de muchos indicadores macroeconómicos que, si bien hay verdad que sí tenemos una estabilidad, pero no es menos cierto que no se logran corregir todos estos hechos, y eso faltó, creo que, en el informe del presidente.
1: El mensaje del presidente estuvo muy claro en las menciones del presidente Noboa al indicar que el quinto puente se va a construir en Guayaquil, la ampliación del metro de Quito, obras que, según dijo el mandatario, serán realizadas y lógicamente a favor de los candidatos de ADN para las ciudades principales como Quito y Guayaquil, también para algo para la ciudad de Cuenca. Lamentablemente el resto de ciudades ecuatorianas no se enfoca con apoyo del gobierno nacional, doctor.
6: Así es. Es decir, se está pensando en obras macroeconómicas, pero no se piensa en el país como una unidad. Provincias pequeñas como la nuestra, provincias de la costa, encuentran aisladas. Entonces, realmente esto sí preocupa, porque esas obras podrán servir, bueno, al país nos servirá de pronto una ampliación del metro, pero nos servirá muy poco. Realmente es para la ciudad de Quito, y ni siquiera para toda la provincia, sino para la ciudad de Quito, ciudad de Guayaquil, y el resto del país. Yo creo que eso sí es una falta del presidente, en donde no se enfocan obras para las provincias, y por lo menos hubiera sido bueno que a través del discurso político para enfocar a gobiernos seccionales se indique que habrá obras a todo el país, pero lastimosamente eso no se dio.
1: Y ahí se pregunta, ¿cuándo llegará el año de la obra pública ofrecida para el resto de provincias ecuatorianas? ¿Qué pasará también con la industria petrolera, que sigue en declive pese a ser un país petrolero? ¿Qué pasará con los actos de corrupción, el tema de Progen, en fin? Debe dar también respuestas a estas preocupaciones ecuatorianas, doctor.
6: Por supuesto. Recordemos que ya nuestra productora de petróleo en Esmeraldas realmente ya está colapsando. Un momento de estos va a terminar su vida útil. Las mismas centrales eléctricas que no están dando el servicio que se esperaba. Coca-Cola Sinclair desde un momento se calculó que venía con muchas fallas, pero esto se ha quedado en el discurso político, pero no en las obras. Entonces, esto realmente ya es preocupante, porque creo que nos va a quedar debiendo este gobierno nuevamente en estas obras que son fundamentales para el desarrollo del país.
1: Ecuador vive una incertidumbre. No hay un plan de país a mediano o largo plazo. Se privilegian campañas propagandísticas pensando en futuras elecciones sin enfrentar problemas trascendentales como la salud, el seguro social. actos de corrupción que están afectando a todo el país. La inseguridad misma es una preocupación permanente en nuestro país, doctor.
6: Así es, la inseguridad creo que es la parte fundamental que estamos atravesando. Ya no podemos salir de nuestras casas con seguridad, no sabemos si regresaremos, y no se ha podido combatir a pesar de todas las fuerzas armadas y el discurso presidencial. Se nos debe mucho la cuestión de salud, se nos debe, esa parte se está debiendo. Yo creo que el error de este gobierno fue en la consulta que se iba a dar, porque realmente hay un freno a través de la Constitución que ya no se lo pudo cambiar, que es lo que pretendió hacer el presidente Noboa, pero lastimosamente nos va a quedar debiendo. Y las esperanzas, seamos muy claros, las esperanzas de la derecha para parar y eliminar de una vez por todas al famoso socialismo del siglo XXI es muy preocupante, porque pueden regresar ante la ineficacia de lo que se está viendo al momento.
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1: Del ingeniero Rodin Machado, director de Desarrollo Económico, Social y Deportivo. Les saludamos cordialmente. Es importante que nuestros amigos oyentes sepan las actividades que viene desarrollando esta institución al interior del municipio, qué respaldo va realizando en los diferentes sectores de la ciudad de Ambato, qué actividades va cumpliendo más bien en beneficio de la juventud, de los sectores sociales, de los sectores de desarrollo económico, social, cultural y deportivo de la ciudad de Ambato. Ingeniero, muy buenos días. Bienvenido a nuestro programa de noticias.
8: Bueno, muy buenos días con todos y todas. Muchísimas gracias por la invitación. Siempre es un gusto estar con ustedes, con los medios de comunicación, que son parte de nuestra sociedad y también nos ayudan a comunicar a la misma ciudadanía de las actividades que viene realizando desde la Dirección de Desarrollo Económico, Social y Deportivo del municipio de Ambato. Hemos venido desarrollando una agenda prevista para finalizar este mes de mayo y también una agenda propuesta para el mes de junio, que viene atado de muchas actividades que contemplan también la activación social y la cohesión entre la ciudadanía y el ente público como es el municipio de Ambato.
1: Ahora la activación social, la actividad económica, se necesita recursos económicos, aparte de ello, planes, programas, en fin, para que la ciudadanía vaya emprendiendo y sobre todo jóvenes que están en esta iniciativa de emprendimientos logren desarrollar sus iniciativas, ingeniero.
8: Así es, justamente con nuestra agenda y también fortaleciendo el eje social desde el trabajo de la señora alcaldesa, la ingeniera Diana Caiza, hemos venido trabajando en varias actividades. Bueno, me permito también comunicar a la ciudadanía y hacerle la cordial invitación. El día de hoy estaremos transmitiendo el partido internacional de Macará, esto en el Teatro Ernesto Albán desde las 19:30. Ahí se pueden dar cita, estamos ya con toda la logística preparada para todo el pueblo ambateño que guste de ver un partido internacional y también para la hinchada del equipo de Macará. Ahora, complementando con las actividades que viene realizando el eje social, es grato comunicarles que el día sábado tenemos una actividad que es la final del Cocinando con tu Reina. Esto ha sido una actividad, un reto gastronómico que ha buscado fortalecer el trabajo en equipo y la experiencia de la gastronomía que tiene la ciudad de Ambato. Esto ha sido una iniciativa prácticamente desde las reinas también de cada una de las parroquias urbanas y rurales. Esto se realizará en el Parque de las Flores a partir de las 10 de la mañana y también invitamos a la ciudadanía que se acerque a observar este tipo de actividades que son fuera de lo común y que hemos venido presentando también como municipalidad y bueno, en este caso como Dirección de Desarrollo Social.
1: Ahora, esta Dirección de Desarrollo Económico, Social y Deportivo, como que en los últimos tiempos se ha transformado en organizadora de eventos únicamente, ingeniero.
8: Prácticamente nosotros hacemos todo el fortalecimiento de la cohesión social. En esto quiere decir no solamente organizar eventos, sino que también hacemos partícipe a la ciudadanía también con un significado social. Dentro de nuestro trabajo en el eje social, hemos venido trabajando con convenios, hemos venido fortaleciendo grupos de atención prioritaria y de esto ha sido la responsabilidad también de la ciudadanía con el ente público que es la Municipalidad de Ambato y hemos venido participando en varias actividades. Entonces, hemos fortalecido en ferias, hemos venido haciendo varias convocatorias para ferias de emprendimiento, hemos tenido varias convocatorias para algunas actividades que vienen relacionadas también con grupos de atención prioritaria. La semana pasada estuvimos con una feria de emprendimiento apoyando a la Fundación Latidos Down en el Parque de las Flores y esto ha venido fortaleciendo no solamente el eje social de la ciudad, sino que también se hace conocer los servicios gratuitos que tiene la municipalidad y bueno, desde esta administración liderada por ingeniera Diana Caiza se ha venido dando gratuidad a todos estos tipos de talleres que se vienen presentando.
1: El eje social, sobre todo, hay que llevarlo a los barrios. No hay una organización efectiva permanente en los distintos sectores de la ciudad. Se debería organizarlos a cada uno de los barrios para que aporten también en el desarrollo de actividades culturales, de actividades deportivas, actividades sociales, inclusive mingas de limpieza, en fin, en los diferentes sectores de la ciudad de Ambato, ingeniero.
8: De hecho, se viene activando desde varios puntos y servicios de la municipalidad, como es Conseca, también se activa en los barrios con las mingas barriales. También venimos trabajando como Dirección de Desarrollo Económico, Social y Deportivo en el fortalecimiento al deporte. Venimos dando y presentándoles algunos horarios de rumba terapia que se da en barrios de la ciudad y también en las parroquias urbanas y rurales. Esto conjuntamente con una planificación que se hace a este tiempo, digamos así, en el primer semestre del año, hemos venido ya complementando a más de 150 barrios entre urbanos y rurales que se han venido presentando con este requerimiento, participar en las actividades de fortalecimiento deportivo, como son las rumbas terapias, también hemos realizado ciclopaseos, entonces se viene trabajando de forma ordenada y planificada y también se tiene la apertura de que la ciudadanía, si requiere alguna de estas actividades, también sea copartícipe porque de eso se trata también el trabajo en el sector público, ¿no?
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1: El señor Manuel Escobar, del sector del transporte urbano en la ciudad. Hay incertidumbre en nuestra ciudad, entre los usuarios, entre los transportistas del servicio urbano y rural de la ciudad de Ambato. Los dirigentes de las cooperativas anuncian que podrían reducir horarios y frecuencias de circulación si el municipio no trata el incremento de pasajes. ¿Qué podemos comentar al respecto? Señor Escobar, muy buenos días. Bienvenido a nuestro programa de noticias.
11: Muy buenos días. Gracias por la oportunidad. Sí, nosotros, como es de conocimiento público, habíamos llegado el día martes en una marcha pacífica hacia el municipio a hacer conocer la situación que está pasando con la transportación. Lamentablemente se está dilatando el tema este de la actualización tarifaria. Hay estudios ya técnicos y aprobados por la Comisión de Tránsito en el tema del bus urbano, falta socializar y que se trate en segundo y definitivo.
1: Un año electoral de las elecciones seccionales y parece que el tema va politizándose, señor Escobar.
11: Sí, nosotros al momento que llegamos nos atendieron en el pleno del Consejo Municipal, lamentablemente, solo hicimos escuchar nuestro pedido, que es algo justo. Y el tema del urbano ya no está en la Comisión de Tránsito, hay que aclarar eso. Está ya en Secretaría de Participación Ciudadana para su socialización. Habíamos quedado que se iba a socializar el 14 de mayo, el 21 de mayo pasar ya el informe a la comisión nuevamente, y de ahí pues la comisión ya remitir a la señora alcaldesa para que se incorpore ya en un punto a tratar el segundo y definitivo debate. Esto hace que cuando nosotros conversamos con los señores funcionarios, llegamos a un acuerdo de fechas, porque a veces está mal entendiendo como que hay intereses políticos o de otra naturaleza. Son acuerdos en tiempos que se llegó y lamentablemente no cumplieron, ¿no? Entonces eso hace que la transportación pues se vea burlada, y por eso es que se toma esta decisión de primero hacer esta racionalización del servicio. Empezaríamos nosotros a laborar desde el día primero del mes de junio, desde las 8 de la mañana hasta las 14-15 horas, de acuerdo a los itinerarios y de acuerdo a los tiempos de cada ruta, ¿no?
1: Ahora, la propuesta tarifaria pasó el primer debate, también pasó por un proceso de socialización ciudadana antes de llegar a un segundo debate en el Consejo Municipal. ¿Por qué considera que la mayoría de los concejales y la primera autoridad frenan el análisis de este segundo debate, señor Escobar?
11: Yo pienso que en el tema de concejales no hay esta situación, ¿no? El tema es de la administración municipal. No sé qué está pasando en Secretaría de Participación Ciudadana, en el tema de la señora alcaldesa, ¿no?, que no quieren tratar este tema. Como usted dice, lamentablemente siempre la transportación está tratando estos temas cuando hay elecciones seccionales. Y eso hace que el costo político que representa esto, tomar decisiones, se cuide mucho los señores políticos, pero el tema es que nosotros ya no podemos seguir laborando con este precio de combustible. Entendamos que $24 que poníamos en el 2015 cubría una jornada de trabajo. Hoy estamos tanqueando con $84 promedio, y eso hace que ya no alcance pues los pocos recursos que tenemos. Entonces está así la situación y no se da soluciones a un problema que viene. Usted entenderá que son 11 años que no se ha nivelado una actualización tarifaria, 5 años que se ha venido en esto solicitando una actualización tarifaria en su primera instancia al doctor Javier Altamirano y a la ingeniera Diana Caiza, y no se da, ¿no? Yo no sé qué tan duro, tan difícil es hacer una socialización y pasar a segundo y definitivo debate. Cuando ya cuando se trató el tema con el señor Javier Altamirano, se socializó durante 48 socializaciones en toda la ciudad de Ambato, y después con la ingeniera Diana Caiza por 10 socializaciones más. Entonces, y ahora se pretende de nuevo, no sé cuánto tiempo se vaya a tardar, y ese es el tema que no estamos de acuerdo, porque nosotros ya no tenemos los recursos suficientes para seguir operando.
1: Ahora, sectores ciudadanos manifiestan, antes de exigir cambios en la tarifa, el servicio debe mejorar. Por supuesto que estarían dispuestos a pagar, pero si mejora el servicio, también que respondan a lo que explica las leyes anteriores, la caja común, en fin. Algo hay que hacer también para mejorar el servicio, dar un mejor servicio a los usuarios en la ciudad de Ambato, señor Escobar.
11: El tema del servicio los parámetros de servicio lo pone la autoridad competente. En este caso, el servicio es tripartito, tanto de la autoridad, de los usuarios y de los transportistas. Aquí en la ciudad de Ambato tenemos un buen sistema de transporte. Tenemos las unidades son nuevas. Hay falencias en el tema de los señores vendedores ambulantes que se suben a las unidades, hay delincuentes también que se suben a las unidades a vender estos productos, y ese es un talón de Aquiles que no hemos podido resolver. porque aquí ahí tiene que intervenir la policía, Conseca, el mismo municipio, y también nosotros como transportistas. Hay un botón de pánico que lamentablemente se presiona para que haya el auxilio inmediato, pero no hay quien conteste, no hay quien diga nada. Esos botones de pánico, esas cámaras están de adorno dentro de las unidades, y para ello nosotros como transportistas ya hemos puesto cámaras en tres operadoras de transporte, ya están con las cámaras en Cooperativa Vía Flores, en Cooperativa Libertadores, en Compañía Gerpasol. Faltan las otras dos operadoras. También se ha incorporado el código QR para que el ciudadano tenga voz y pueda denunciar cualquier anormalidad que esté pasando en las unidades de transporte. Esto hemos hecho, ¿no? Ahora el tema de las paradas, esto ya es parte municipal que tiene que pintarse las paradas, respetar las paradas tanto el usuario como el conductor, abordar el bus también los ciudadanos en las paradas, ¿no? Entonces esto es de las tres partes que se interviene dentro de la operación del servicio de transporte.
1: Definitivamente, si no se atiende el pedido del transporte, habrá reducción de horarios, de frecuencias, de circulación de buses. Si el Consejo Municipal no trata el incremento de pasajes antes de finalizar este mes de mayo, señor Escobar.
11: Sí, ya el día de mañana nosotros vamos ya a definir el horario que se va a trabajar, y mediante una rueda de prensa daremos a conocer a la ciudadanía, a los medios de comunicación, los horarios que se va a trabajar, racionalizando pues el servicio para la ciudadanía de acuerdo a los pocos recursos que tenemos.

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2: 6:31 a.m.
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0: Saludos amigos, muy buenos días. Noticias en las estaciones del Grupo Radial Continental. La mañana del día viernes 29 de mayo del 2026, los principales acontecimientos locales, nacionales, internacionales, el contacto informativo con las principales ciudades ecuatorianas, las entrevistas a los personajes que hacen noticia y opinión, esto y mucho más en las estaciones del Grupo Radial Continental. Jaime Aguirre, Julio y Fernando Velástegui para acompañarles en esta mañana informativa, siempre con la bendición de Dios. Deseamos para todos los oyentes del Grupo Radial Continental una lluvia de bendiciones, que Dios nos cuide, que Dios nos proteja en las actividades diarias. Gratitud a Dios por este nuevo día. Gratitud a Dios por la salud, el trabajo, la familia, mucha esperanza por sus bendiciones. Iniciemos nuestras actividades todas las mañanas pidiendo a Dios su protección. Las 6 de la mañana con 33 minutos, titulares de prensa.
1: Diario El Heraldo de la ciudad de Ambato, promueven oportunidades a infantes. La campaña provincial por una infancia con más oportunidades avanza a nivel de Tungurahua. Los diferentes cantones son los escenarios para fortalecer el compromiso del bienestar de la primera infancia. Primera piedra para obra de alcantarillado. Con la colocación de la primera piedra, la empresa pública municipal de agua potable y alcantarillado de Ambato inició oficialmente la construcción del sistema de alcantarillado en un importante sector de la parroquia Izamba. Desconexiones energéticas por mantenimiento. El Ministerio de Ambiente y Energía anunció mantenimientos programados por las empresas distribuidoras de energía en Ecuador frente al eventual fenómeno de El Niño. Distribución de medicamentos. El Ministerio de Salud Pública distribuyó 2.4 millones de medicamentos en Santa Elena como parte de una estrategia para fortalecer el abastecimiento en 36 unidades de salud y garantizar una atención oportuna a la colectividad.
0: Las 6 de la mañana, 34 minutos, 6 con 34 minutos, titulares de prensa. El Universo, el mayor diario nacional y diario super, destaca en las siguientes informaciones: ampliar la explotación petrolera, objetivo del Ministerio del ministro Blum. El funcionario indicó también que se pone énfasis en producción del campo de gas Amistad. Condenan a familiares de alias Fito. La pareja y el hermano fueron sentenciados a 10 años de prisión por el caso Blanqueo Fito. Glosa por compras en el área de salud en gobiernos de Lenín Moreno y Guillermo Lasso. La Contraloría revisó operaciones del Ministerio de Salud Pública ejecutadas entre 2018 y diciembre de 2022 y ratificó glosa de 11,6 millones contra 68 funcionarios. Cortes por mantenimiento programado. El Ministerio de Energía dijo que serán trabajos preventivos por el fenómeno del Niño.
1: Diario Ambateñito, tu diario popular. Empresa está bien salada. A día seguido, los delincuentes se ensañaron con CNT. El último miércoles, 5 hombres fueron descubiertos, al parecer robando el claveado de la entidad en Tisaleo, mientras que ayer sus bodegas ubicadas en Ambato también fueron el blanco de los pillos. Un guardia quedó mal herido en este último hecho. Preparan ordenanza para crear la Junta Cantonal en Quero. La municipalidad asegura que con esto se brindará apoyo directo a víctimas. Concejal cuestiona y la JITSA responde. Anabel Pérez asegura que la tasa por la recolección de basura no se apega a la ley. Fantasma de los apagones regresa. Un total de 15 provincias experimentarán cortes de luz en 2 fines de semana.
0: Las 6 de la mañana, 36 minutos, titulares de prensa. 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Celeg admite que Progen le entregó maquinaria usada Pese a las anomalías, el Estado siguió pagando por los equipos. El absurdo de ganar con el mínimo de votos. Una mirada a las cifras de la elección de prefectos en las dos últimas décadas. Ecuador cae en la animalidad, perseguir por razones políticas. El relevo empresarial define el futuro de los negocios en Ecuador. En el país, el 86% de las empresas son familiares. El Niño traerá programación de cortes de energía. Potenciar a Quito es posible si existe organización barrial. La crisis en Bolivia está llegando a su límite. Las 6:37 a.m.
1: Noticias del cable internacional. El gobierno de Bolivia admite que la crisis entra en una zona crítica. El presidente Rodrigo Paz lanza alerta sobre situación en el país andino que está llegando al límite. Manifestaciones no paran tras casi un mes de convulsión social. Cuba no ve avances en diálogos con Estados Unidos ni responsabilidad. La Habana duda de la responsabilidad y el rigor de Washington. Investigan ataques con arma contra maestros en México. Grupos de civiles y policías ejecutan disparos durante las protestas. En Colombia, choque entre guerrillas deja 48 muertos. Autoridades investigan el enfrentamiento entre disidencias de las FARC.
0: Las 6:38 a.m. en la nota editorial. El fiscal reinventa el concepto de testigo al término de la segunda semana de audiencia de juicio del caso Sinohidro. Alarcón no ha puesto una prueba sobre la mesa. En la nota editorial de Roberto Aguilar, no es perito, es testigo, corrige al fiscal Carlos Alarcón al juez Manuel Cabrera, quien se ha equivocado a la hora de identificar al declarante que tiene ante su estrado. No es perito, es testigo. Reconviene ahora el juez a los abogados que, uno tras otro, una y otra vez, incluyen en el mismo error cuando les toca interrogarlo. No es perito, es testigo. Interrumpen a coro los abogados al fiscal, ya entre estallidos de risa, al comprobar que ni aquel que lo convocó tiene claro su papel. La confusión dura 4 horas. En el centro, el sargento de policía William Vergara, agente investigador llamado por fiscalía para rendir testimonio sobre su informe, expediente, parte policial, un documento de 500 páginas de lo que lo único que se puede decir con certeza es que no constituye ni testimonio ni pericia, pero al que Carlos Alarcón pretende adjudicar la categoría de prueba en esta audiencia del juicio del caso Sinohidro, que cierra su segunda semana de tan maratónicas como infructuosas jornadas. Infructuosas sí, porque aún recurriendo a trampas procesales como la del perito testigo, que no es perito ni testigo, el fiscal no ha logrado colocar hasta el momento una sola evidencia del delito que se juzgaba. Concluye manifestando Roberto Aguilar su nota editorial, el fiscal reinventa al concepto de testigo. Las 6:40 a.m, nos vamos a la capital de la República a recibir información nacional de última hora.
2: Ecuador se alista para convertirse en el epicentro del diálogo empresarial y económico de la región. Durante el 2, 3 y 4 de junio se desarrollará en Quito el Business Future of the America, que reunirá a cerca de 300 líderes de América Latina, el Caribe y Estados Unidos para hablar sobre comercio, inversión y seguridad.
3: Ecuador está en el centro de las Américas, es un punto bastante importante por tema de comercio, logística, y el sector privado está mirando escuchando eso.
4: Vienen 22 países, son representantes de 20.000 empresas a nivel de Latinoamérica y el Caribe. Es prácticamente toda la inversión americana en Latinoamérica y el Caribe.
2: Durante el encuentro participarán altos ejecutivos, representantes de gobierno y líderes de las cámaras binacionales que mueven el comercio y la inversión en el hemisferio.
3: Tenemos el gobierno de Estados Unidos, el Departamento de Agricultura, el Departamento de Estado, también del Exim Bank. Tener los dos representantes del sector público y sector privado es importante para tener esa colaboración.
4: Van a fortalecer alianzas público-privadas y se van a tocar tópicos que son hoy por hoy, yo creo que la problemática regional y también miras a las soluciones.
2: Según Col Matino, representante de la Cámara de Comercio de Estados Unidos, este es un espacio para que Ecuador consolide sus lazos en materia comercial con ese país y abra la puerta hacia la firma de un próximo tratado de libre comercio.
3: La relación bilateral entre Estados Unidos y Ecuador está muy importante ahora mismo. Un buen ejemplo de eso es el hecho de que Ecuador es uno de los países que tiene un acuerdo comercial con Estados Unidos en ese momento, el Agreement on Reciprocal Trade. Eso es súper importante y creo que es un buen momento para mostrar lo que Ecuador tiene.
2: Ecuador cerró 2025 con el máximo valor de exportaciones no petroleras enviadas a Estados Unidos, sumando 6.500 millones de dólares.
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1: Cooperativa Oscus conmemoró su 63 aniversario ratificando su solidez y liderazgo en el sistema financiero. En un ambiente de alta solemnidad y emotividad, la Cooperativa de Ahorro y Crédito Oscus Limitada celebró su sesión solemne por el 63 aniversario de vida institucional. El evento, que reunió a directivos, socios, colaboradores y delegados del sector cooperativista del país, se llevó a cabo el pasado viernes 22 de mayo a las 18 horas en el Auditorio Oscus de la ciudad de Ambato. Durante la gala se rindió cuentas de la excelente gestión de la institución y se condecoró la fidelidad de quienes han aportado a su crecimiento histórico. El doctor Clever Ortiz, gerente de la institución, ofreció el discurso central de la noche, en el cual destacó el balance de la gestión, los hitos financieros alcanzados y la resiliencia de la cooperativa. Ortiz enfatizó que la visión estratégica de Oscus continúa enfocada en la innovación tecnológica, la responsabilidad social y el crecimiento sostenible, consolidando la confianza que nació en 1963 gracias a la iniciativa de 25 pioneros. La jornada conmemorativa se desarrolló bajo una agenda estrictamente planificada que incluyó los siguientes momentos clave: Misa de Acción de Gracias ofrecida por Monseñor Giovanni Pazmiño, obispo de la diócesis de Ambato, quien durante el acto litúrgico rememoró momentos históricos de la institución asociados al mensaje de esperanza, fe y bendición para los colaboradores de la institución. Bienvenida oficial, la doctora Yajaira Villarruel, en su calidad de subgerente administrativa, dio la apertura formal al evento, realzando la importancia de la cohesión social y el valor de la presencialidad en esta fecha tan significativa. Reconocimiento por trayectoria. En el momento cumbre del protocolo, los familiares de los homenajeados impusieron el pin institucional a los colaboradores galardonados por sus años de servicio. Cumpleaños simbólico. Hacia el final de la velada, se congregaron en el escenario para apagar las velas de la torta institucional y entonar el tradicional canto de cumpleaños, cerrando con un brindis de honor. Con más de 6 décadas de trayectoria y con 2 clasificaciones de riesgo AA+, la cooperativa Oscus demostró una vez más por qué es un pilar fundamental en la economía popular y solidaria, impulsando el bienestar de miles de familias ecuatorianas. Oscus celebró 63 años de historias, sueños y de total seguridad.
0: Mañana, 45 minutos. Selec reconoce que recibió equipos repintados de Progen. En la demanda de la Corporación Eléctrica del Ecuador, Selec presentó en Estados Unidos en contra de la empresa Progen. Se detalla que esta última compró generadores de energía usados. Los equipos fueron repintados y en algunos casos incluso se rasparon las etiquetas preexistentes. Según ha sabido recientemente Selec, Progen y sus co-conspiradores se propusieron adquirir generadores usados y no funcionales con la intención de repintarlos, hacer que parecieran nuevos y enviarlos a SELEC. Se lee en la demanda presentada en el Distrito de Florida, División Tampa. En la demanda, SELEC detalla lo que presume era un esquema para llevar adelante un fraude. Así lo sostiene la empresa ecuatoriana en su escrito. SELEC reconoce que recibió equipos repintados de Progen. La empresa pública ecuatoriana delinea en su demanda en Estados Unidos lo que considera es un esquema para llevar adelante un fraude. El Estado ecuatoriano emitió los pagos. Progen y sus co-conspiradores se propusieron adquirir generadores usados y no funcionales.
1: Malestar en moradores de Montes del Cajas. Los moradores de las calles Montes del Cajas y Verde Loma expresaron su preocupación por las afectaciones que generan los trabajos de construcción de cajas para el soterramiento del cableado de alta tensión que atraviesa este sector de Ambato. Según los vecinos, la obra lleva más de 4 meses en ejecución y aseguran que el avance es mínimo mientras las molestias aumentan cada día. Uno de los principales problemas es la gran cantidad de polvo que se levanta debido a las excavaciones y al movimiento de tierra, situación que afecta directamente a las familias y a los negocios ubicados en la zona.
0: Las 6:47 p.m. Petro arremete de nuevo contra Ecuador. Publicó un video sin contexto en el que criticó el accionar de la policía. El presidente de Colombia, Gustavo Petro, volvió a referirse a Ecuador. En una publicación en su cuenta de la red social X, el mandatario compartió un video en el que aparecen integrantes de la Policía Nacional y de las Fuerzas Armadas del Ecuador. Este es el Ecuador de hoy. ¿Esto es seguridad o dictadura? Publicó Petro junto a 2 videos en los que se observa a uniformados ecuatorianos ejecutando distintas acciones. Sin embargo, el contexto de los videos compartidos por el presidente colombiano es desconocido. Petro arremete de nuevo contra Ecuador.
1: Infancia con atención tungurahuense. Fortalecimiento del sector agroalimentario de Tungurahua, promoviendo el derecho a la alimentación saludable y consumo responsable, es el proyecto que concibe varias estratégicas para incidir en el bienestar de la población infantil. La campaña provincial por una infancia con más oportunidades es uno de los caminos para combatir la desnutrición infantil. Promover el consumo responsable a través de charlas a grupos de atención prioritaria, madres gestantes y lactantes de niños menores de 3 años de edad, en coordinación con academia e instituciones privadas en los 9 cantones, es el componente del proyecto que se cumple de acuerdo con la planificación. El encuentro en Mocha permitió sensibilizar y capacitar sobre el derecho a la alimentación saludable, valor nutricional de los alimentos y sobre todo la versatilidad al preparar alimentos con productos de la agricultura sostenible de Tungurahua.
0: Las 6:49 p.m, tiempo de entrevistas. A esta hora de la mañana estamos saludando cordialmente con el doctor Mario Roballo. Doctor, el relato de Progen, las enormes dudas que ronda el caso Progen lo llevan por un camino torcido. La Fiscalía General del Estado, la llamada a enderezar y brindar un poco de luz en medio de tanta oscuridad, le tuerce más a la justicia ecuatoriana. ¿Qué podemos comentar sobre el caso Progen? Doctor, muy buenos días. Bienvenido a nuestro programa de noticias.
6: Buenos días, un saludo a la ciudad, a la provincia, a ustedes que siempre están pendientes de la información. Es evidente que el caso Progen llena de dudas e inquietudes de qué está pasando dentro de la contratación pública a nivel del Ecuador, ya que evidentemente es un escándalo de corrupción e investigación por un presunto delito de peculado en el país. involucra contratos de emergencia eléctricas fallidos y celebrados entre CELEG, empresa pública, y la empresa estadounidense Progen Industries LLC en el 2024, que causaron un perjuicio al Estado de aproximadamente 104 millones. Con ese antecedente, la Fiscalía General del Estado tiene necesariamente que indagar los casos e indagar los nexos, porque en materia penal existe el nexo causal, para determinar la materialidad del delito y la responsabilidad de los autores, de los cómplices que estén en este caso inmiscuidos. De esa manera podemos nosotros hablar de una justicia transparente, justicia que hasta el momento hemos visto en distintos casos, antes del correísmo, en el correísmo, que no ha logrado establecer una marca de transparencia, de seriedad, de rectitud. Y más aún cuando vemos que gobiernos como en el año 2007 al 2017 propusieron meter las manos en la justicia para que estén gente alineada a ese criterio quienes administren justicia. Necesitamos nosotros que este caso, que se vuelve emblemático, el caso Progen, sea el inicio de tener en nuestro país una justicia transparente.
0: Ahora, doctor, ¿por qué investigar solo a unos y no a todos los que estuvieron involucrados en la perjudicial contratación? ¿Qué se oculta, doctor? ¿Está la Fiscalía jugando el papel de abogado de Progen? ¿Qué mismo pasa con la justicia ecuatoriana en este caso, doctor?
6: La Fiscalía General del Estado formuló cargos por este caso contra 21 personas. Entre los procesados destacan el exministro de Energía, Antonio Goncalves, el exgerente general de CELEC, Fabián Calero, y representantes de Progen. Es evidente que el proceso no se puede, obviamente, por información pública, por información periodística, decir contra los 21 ya determínese sanciones penales. Tiene que haber los informes de la Contraloría que vayan detallando dónde están las fallas con responsabilidad penal. Tiene que haber la investigación de los peritajes que se van a disponer de cada uno de los documentos contractuales que se hayan levantado, y de esa manera se va a establecer quiénes son los involucrados al final del día. Y para eso el Código Orgánico Integral Penal establece la vinculación de más procesados, es decir, que en este momento son los que se conocen, y aspiramos al final del día que terminen siendo todos los que causaron este grave perjuicio millonario a las arcas del Estado.
0: Ahora, en la Fiscalía no existe el más mínimo interés de encontrar la verdad, sino armar un relato que encaje con los intereses del poder de turno y de un fiscal candidato que busca hacer mérito para quitarle el adjetivo de subrogante y legitimar su nombramiento, doctor.
6: Es evidente que los ojos del país entero van a estar observando cómo se desarrolla este caso, y más desde el ambiente jurídico, donde se tiene en cuenta no solo la actuación del fiscal, sino del juez, quien ya dictó prisión preventiva para 19 de los 21 implicados. Es decir, vamos a estar pendientes de que este caso sea transparente. ¿Y por qué? Porque la opinión pública no se centra solo hacia un lado. La opinión pública es muy importante porque de eso se vive la democracia, de la divergencia de las opiniones para poder construir una sociedad clara y profunda en principios y valores. Si nosotros nos quedamos en este momento de la vista gorda y no hacemos hincapié, como ya se lo está haciendo en estos aspectos, para que sean sancionadas las personas responsables. Aquí también hay que regresar la mirada a lo que está haciendo el Contralor General del Estado, porque él tiene que levantar los informes. No puede quedarse cruzado de las manos y pretender que esto pase como un tema mediático, y al momento que baje la intensidad, el ánimo de hacer noticia, baje también la responsabilidad de los involucrados. Queremos que sea serio, que sea transparente y existan los elementos suficientes para cuando se llegue ante la Corte Nacional de Justicia a resolver definitivamente este caso, no haya dudas de que se actuó en legal y debida forma, utilizando todos los medios de prueba para establecer la responsabilidad penal de los que al final del día estén implicados.
0: Ahora, CELEG reconoce que recibió equipos repintados de Progen. La empresa pública ecuatoriana delinea una demanda en Estados Unidos. ¿Usted considera que la justicia norteamericana a lo mejor dará la razón a los ecuatorianos ante el poco accionar de la fiscalía ecuatoriana, doctor?
6: Seguro que sí. No se olvide que la justicia norteamericana ha venido todo este tiempo revisando las causas que en el Ecuador posiblemente no las han revisado. Y ahí está el caso de Carlos Polit, un hombre que pretendió burlarse de la justicia ecuatoriana, se llevó millones de dólares levantando informes de Contraloría, y cuando estaba disputando en su paraíso de los beneficios, la justicia norteamericana le sancionó. Lo mismo con el señor José Serrano y otros vinculados a la Revolución Ciudadana que han sido sancionados. En este caso considero que la justicia norteamericana va a ser muy tajante con la empresa de ese país que ha perjudicado a los intereses ecuatorianos. Pero luego de un proceso, luego de la revisión de la causa, tomando los indicios suficientes para hacer un criterio jurídico y poder tomar una resolución.
0: Mientras la investigación no sea transparente, con todas las evidencias sobre la mesa y alcance a todos los que tengan que alcanzar, lo que se verá en el juzgado será un relato únicamente en el caso Progen. Muchísimas gracias por la participación del doctor Mario Roballo en nuestro programa de noticias. Tenga usted muy buenos días.
6: Muchas gracias a ustedes y un buen día para toda Bati Tungurahua.
1: 6:57 a.m. Sustento técnico ilegal de tasa de recolección de basura. Representantes de la empresa pública encargada de la gestión integral de residuos sólidos en Ambato ofrecieron una rueda de prensa para explicar el sustento técnico, financiero y legal de la nueva metodología de cobro de la tasa de recolección de basura aplicada desde finales del 2025. Diego Reino, gerente, informó que el cambio del sistema de recaudación se originó tras la terminación anticipada del convenio que mantenía HITSA con la empresa eléctrica para el cobro mediante la planilla de energía. Ante ello, fue necesario implementar un nuevo mecanismo que permita garantizar la continuidad del servicio. Rechazó las declaraciones emitidas por la concejal Anabel Pérez, asegurando que la fórmula utilizada responde a estudios técnicos desarrollados desde el 2021 y revisados por la empresa, cuyo objetivo fue diseñar un modelo tarifario acorde a la realidad operativa de Ambato. Según la explicación, el cálculo de la tasa considera dos factores principales: los costos operativos y la producción per cápita de residuos. En el 2025, la empresa destinó alrededor de 8.6 millones de dólares para cubrir barrido manual y mecánico, recolección, transporte y disposición final de 109 mil toneladas de basura, lo que representa un costo operativo de 78.59 dólares por tonelada. Asimismo, se indicó que cada habitante de Ambato genera aproximadamente 0.8 kilos de basura diarios. Con base en estos datos y el promedio de 4 integrantes por familia, establecido en el último censo, se determinó que el costo real mensual para el sector residencial sería de 7.54 dólares, para el sector comercial de 12.73 dólares y para el sector industrial de 21.21 dólares.
0: Las 6 de la
1: 8.59 dólares por tonelada. Asimismo, se indicó que cada habitante de Ambato genera aproximadamente 0.8 kilos de basura diarios. Con base en estos datos y el promedio de 4 integrantes por familia, establecido en el último censo, se determinó que el costo real mensual para el sector residencial sería de

0: amigos, familiares de Fito, sentenciados a cárcel y millonarias multas. Más de 34 millones de dólares en multas, empresas liquidadas y decenas de bienes decomisados, dejó la sentencia emitida ayer en contra del entorno familiar José Adolfo Macías Villamar, alias Fito, cabecilla de la organización criminal Los Choneros. El fallo fue dictado por el Tribunal de Garantías Penales Especializado para Delitos de Corrupción y Crimen Organizado dentro del denominado caso Blanqueo Fito. Familiares de Fito, sentenciados a cárcel y millonarias multas. Tribunal emitió la condena por el caso Blanqueo Fito. Marcamos las 7 de la mañana, un minuto.
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2: 7 de la mañana, en punto.
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4: De la mañana, 5 minutos. IES firma convenios en Tungurahua. La Dirección Provincial del Instituto Ecuatoriano de Seguridad Social en Tungurahua oficializó la suscripción de 3 nuevos convenios estratégicos con instituciones privadas de la localidad. Esta iniciativa busca expandir la cobertura de salud mediante la implementación de nuevos dispensarios anexos en la provincia. Con la puesta en marcha de estos espacios, aproximadamente 450 trabajadores directos se verán beneficiados al recibir atención médica primaria de forma inmediata en sus propios entornos laborales. Esto evitará que los empleados tengan que movilizarse obligatoriamente hacia los centros médicos principales del Seguro Social. La medida representa un alivio directo para la red pública local, ya que supondrá una optimización integral de los recursos de los hospitales. Al absorber las consultas de primer nivel en las empresas, se descongestionarán de forma paulatina las unidades médicas, impactando positivamente en las áreas de emergencia.
5: Las 7 de la mañana con 5 minutos. Solo 15 de cada 100 empresas llegan a la tercera generación. Ecuador tiene 169.756 negocios familiares. El relevo generacional define el futuro empresarial. La sucesión ya no es cuestión de apellido, sino de planificación. En mayo de 2026, la familia Won, dueña de Rey Leche y Ray-Ban-Pak, entre otras empresas, inició un relevo generacional en Favorita Fruit Company, uno de los principales holdings agroindustriales del país. Vicente Wong dejó la operación diaria del grupo junto a sus hermanos tras décadas compartiendo la copresidencia de la corporación. El sucesor no llegó por apellido. Vicente Andrés Wong asumió la presidencia ejecutiva tras ejercer como director financiero del grupo. La transición fue preparada durante años bajo criterios de meritocracia, gobierno familiar y visión de largo plazo. El movimiento forma parte de una tendencia que toma fuerza en las empresas familiares ecuatorianas más consolidadas. La generación fundadora está llegando al punto de entrega. Cómo se haga ese traspaso puede determinar si una empresa continúa o desaparece. Solo 15 de cada 100 empresas llegan a la tercera generación. Ecuador tiene 169.756 negocios familiares. El relevo generacional define el futuro empresarial.
4: Fondo de Páramos de aniversario. El fideicomiso Fondo de Páramos y Lucha contra la Pobreza, creado el 4 de junio del 2008, se alista a conmemorar 18 años de creación y vigencia en la provincia. El secretario técnico Juan José Carrillo informó sobre el aniversario y el compromiso institucional con las comunidades que se encuentran en el área de los ecosistemas páramos. Recordó que el fideicomiso surge en el corazón de los movimientos indígenas y campesinos de Tungurahua bajo el amparo del nuevo modelo de gestión de Tungurahua promovido por el prefecto Fernando Naranjo y se ha mantenido en la administración del prefecto Manuel Caizabanda. La figura del fideicomiso se fortalece mediante escritura pública firmada por el gobierno provincial, movimientos indígenas de Tungurahua, EMAPA, Corporación Eléctrica del Ecuador, Hidroagoyán, en su momento Hidroagoyán e Hidropastaza, y posteriormente se incorporó a la empresa eléctrica. Dijo que es modelo innovador de asociación entre los sectores público y privado y ejemplo único a nivel nacional y latinoamericano en el campo de la gobernanza.
5: El Niño reactivará los cortes eléctricos. El gobierno anuncia cortes por mantenimiento en 55 cantones. La tensión del sistema de generación también será clave. Los focos recargables, las UPS, generadores eléctricos y otros equipos utilizados durante los apagones volverán a ser empleados por los ciudadanos en Ecuador durante los dos próximos fines de semana, tras el anuncio de cortes programados preventivos ante posibles afectaciones derivadas del fenómeno del Niño. La Secretaría General de Gestión de Riesgos declaró el 18 de mayo pasado el nivel de alerta amarilla para las zonas con mayor susceptibilidad a posibles impactos sociales del Niño. Según la entidad, la medida aplica para territorios ubicados predominantemente hasta los 1.500 metros sobre el nivel del mar, abarcando 17 provincias, 143 cantones y 491 parroquias.
4: 7 de la mañana, 10 minutos. Izamba celebra 166 años de parroquialización. La parroquia Izamba se prepara para vivir con entusiasmo las festividades por sus 166 años de parroquialización, con una amplia agenda de actividades programadas para el viernes 29 y sábado 30 de mayo, informó Cristian Ronquillo, presidente del GAD parroquial, quien destacó el trabajo conjunto realizado para fortalecer el desarrollo social, cultural y productivo de la localidad. Las actividades iniciarán el viernes 29 de mayo en el Parque Simón Bolívar con la realización de la segunda feria productiva, espacio en el que participarán emprendedores y productores agrícolas de la parroquia, exhibiendo lo mejor de sus cosechas y emprendimientos locales. Posteriormente, desde las 10:30, se efectuará la sesión solemne conmemorativa por los 166 años de parroquialización. Dentro de la programación también se desarrollará el incentivo a las asociaciones agrícolas mediante concursos para premiar el tomate más grande, el mejor aguacate y otros productos representativos de la zona, destacando el esfuerzo y dedicación del sector agrícola en Izamba. En horas de la tarde y noche se cumplirán actividades culturales y artísticas con la participación de agrupaciones y talentos locales.
5: Las 7 de la mañana con 11 minutos, informe revela 156 ataques y amenazas a servidores e instalaciones de la justicia. 156 hechos violentos como ataques, amenazas e intimidaciones a servidores y unidades judiciales se registraron en Ecuador entre enero del 2024 y mayo del 2026. Así lo revela un informe del Consejo de la Judicatura presentado el miércoles en sesión del Pleno 64. El documento recoge amenazas, persecuciones, intimidaciones y atentados relacionados con delincuencia organizada, narcotráfico, corrupción y violencia criminal en el sistema de justicia.
4: Empoderamiento femenino en Pilagüín con un proyecto. Se continúa impulsando acciones orientadas a la promoción de derechos, la inclusión y el fortalecimiento de capacidades de las mujeres en Ambato. En la parroquia rural de Pilagüín se desarrolla el proceso de capacitaciones del proyecto del Consejo Cantonal para la Protección de Derechos de Ambato, Yacta Pura, una iniciativa que genera espacios formativos para fortalecer la participación, el liderazgo y la autonomía de las mujeres del territorio. Las capacitaciones se ejecutan como espacios de aprendizaje, reflexión y diálogo orientados a reconocer las capacidades de las participantes y fortalecer su rol en los procesos comunitarios y sociales de la parroquia.
5: Las 7 de la mañana con 13 minutos, tiempo de entrevistas. A esta hora de la mañana estamos saludando cordialmente con el ingeniero Fabián Rubio. Ingeniero, el fenómeno del Niño reactivará los cortes eléctricos. El gobierno anuncia cortes por mantenimiento en 55 cantones. ¿Qué podemos comentar sobre esta situación que está viviendo nuestro país? Ingeniero, muy buenos días. Bienvenido a nuestro programa de noticias.
6: Sí, muy buenos días a Radio Continental. Sí, en verdad se ha escuchado por la prensa a través del Ministerio de Energía este asunto de unas programaciones medias repentinas de suspensión de servicio. Obviamente, de acuerdo con lo que ya se ha manifestado anteriormente, estos apagones que van a suscitarse van a ser más en la zona de la costa, Lamentablemente, de acuerdo con conocimiento e indicaciones, las redes de distribución y subestaciones de distribución están bastante colapsadas, justamente con esto del incremento de temperaturas y que asumen mayores usos de ambientadores para mantener una temperatura regulada en la costa. Entonces, estos aspectos dan lugar a una serie de conjeturas que lamentablemente no están totalmente claras. Tiene que el ministerio, a través de los técnicos, informar adecuadamente estas situaciones.
5: Ahora la medida, estos cortes eléctricos, se aplicará en territorios ubicados predominantemente hasta los 1.500 metros sobre el nivel del mar, abarcando a 17 provincias, 143 cantones, 491 parroquias. Es decir, en la costa ecuatoriana, en el oriente ecuatoriano, se reactivarán los cortes, no así en la serranía ecuatoriana, ingeniero.
6: Así parece exactamente lo que usted manifiesta. Justamente en las empresas de la sierra ha habido, me parece, mucho más incremento y mucho más dedicación en sus redes de distribución. Justamente aquí en nuestra provincia y en nuestra empresa eléctrica Ambato, a pesar de que ya estoy 10 años fuera de ella, siempre ha habido ese aspecto de mantener como las reservas suficientes en subestaciones, incrementar la potencia en transformadores, en nuevas subestaciones y mejorar las redes de distribución. Y por lo tanto, se mantiene un aspecto de orden de crecimiento adecuado.
5: Ahora las intervenciones serán en las líneas de transmisión, en subtransmisión, en alimentadores primarios, que son la última taza del sistema eléctrico. ¿Por qué estas afectaciones, sobre todo en estos cambios climáticos, en el anunciado fenómeno del Niño, ingeniero?
6: Bien, como se ve también en nuestro sistema de transmisión, se requiere el ingreso de generación en ciertos lugares para alimentar adecuadamente las redes de transmisión y no sobrecargarlas de un solo lado. Entonces, es como en los ríos, que se tiene que tener afluentes de diversas partes hacia alimentar a un torrente matriz, digamos, central de la región de nuestro sistema. Prácticamente se tiene a 230.000 voltios y la línea de Coca-Cola Sinclair, que pasa por Tisaleo hacia Guayaquil, a 500 kilovoltios. Pero naturalmente se requiere un ingreso de generación desde el sector de la costa, sector extremos de nuestras redes.
5: Ahora, a lo mejor los cortes de los próximos fines de semana será tal vez un simulacro sobre cómo aplicar esta medida ante la falta de nueva generación, la suspensión de la venta de energía de Colombia, la presencia de sedimentos en la hidroeléctrica Coca-Cola Sinclair, que mismo se anuncia con estos cortes programados para los próximos fines de semana, ingeniero.
6: Sí, justamente, como le manifiesto, es un sistema totalmente inestable, que hace falta grandes inversiones, no solamente en plantas generadoras, sino en redes de transmisión. Es mejorar, aumentar la capacidad de transporte para que nuestras líneas no se carguen. Es como en una casa, si estamos teniendo una serie de equipos y de pronto mucho más el breaker del medidor salta, entonces hay que mejorar el sistema de ingreso hacia las casas en lo que corresponde. Pero eso sí, a nivel grande se requiere nuevas inversiones y obviamente que nuestro sector eléctrico se mantenga en una parte totalmente técnica y quitar de la política total, tal cual como en este momento estamos con este problema y grave de que todavía no solucionan, no dan luces claras respecto al asunto de los generadores de esta famosa firma ficticia de Progen.
5: Con todo lo que está sucediendo en el país, debemos volver a prepararnos con los focos recargables, con los generadores eléctricos, otros equipos utilizados durante los apagones. A lo mejor será necesario también prepararnos para posibles cortes en todo el país, ingeniero.
6: Naturalmente, y como lo habíamos indicado en otras ocasiones, se requiere invertir y se requiere hacer nuevas centrales, tanto de generación hidroeléctrica como también el aspecto termoeléctrico, para poder tener unas fuentes adecuadas de energía. Al momento no tenemos nada, alguna cosa que lo manifiestan, pero en una cosa totalmente de proyección no se tiene, y todos los años venideros vamos a tener este problema.
5: En definitiva, debemos tener un proceso de modernización, de reposición de infraestructura obsoleta, para garantizar un servicio eléctrico más confiable, más seguro, más eficiente en nuestro país, ingeniero.
6: Totalmente de acuerdo. Se requieren nuevas inversiones, nuevos equipos. Los equipos actuales tienen sus años de vida, con buen mantenimiento se irán sirviendo, pero hace falta nuevas inversiones, nuevos generadores, nuevas redes para satisfacer la demanda que tiene nuestro país.
5: Bien, ingeniero, muchísimas gracias. Interesante su comentario, analizando los cortes eléctricos anunciados frente a la presencia del fenómeno del Niño. Muchísimas gracias por su participación. Tenga usted muy buenos días.
6: Muy buenos días, gracias.
5: Marcamos las 7 de la mañana con 21 minutos.
4: Violento asalto a bodegas de CNT. Una noche de terror se vivió en el sector de techo propio al sur de Ambato, donde un grupo de delincuentes armados irrumpió con violencia en las bodegas de la Corporación Nacional de Telecomunicaciones. El hecho ocurrió cerca de las 21 horas del último miércoles en las calles Jorge Luis Borges y Tomás Alba Edison. La alerta movilizó de inmediato a varias unidades policiales. Al llegar al sitio, encontraron únicamente al guardia de seguridad, quien permanecía en estado de shock tras haber regresado a su lugar de trabajo luego de que los pillos lo abandonaran golpeado cerca del mercado mayorista. Con evidente temor, el hombre le relató que mientras cumplía su jornada en las bodegas de CNT, cuatro sujetos encapuchados y armados abrieron la puerta enrollable de la garita de seguridad e ingresaron de manera violenta. Los antisociales gritaban constantemente, según la víctima, que solo querían llevarse lo que no era de él. Aunque el guardia no opuso resistencia, los delincuentes lo golpearon en la cabeza, causándole una herida en la parte occipital. Posteriormente, le sometieron mientras actuaban de manera coordinada dentro de las instalaciones. Los sujetos se apoderaron de material perteneciente a CNT, principalmente cable de cobre, almacenado en las bodegas. Además, le sustrajeron al guardia su chaleco balístico, una pistola calibre 9 milímetros y tres cartuchos sin percutir. La pesadilla no terminó allí. Los delincuentes obligaron a la víctima a subirse a una camioneta doble cabina color ploma y emprendieron la huida hacia el paso lateral de Ambato. Durante el trayecto, el guardia solo pensaba en salvar su vida. Minutos después, los antisociales decidieron abandonarlo cerca del mercado mayorista. Antes de dejarlo, volvieron a advertirle que únicamente habían ido por el cable de cobre y los implementos de seguridad que no le pertenecían. Según las autoridades, esta modalidad de robo a instalaciones de CNT ya se ha registrado en otras provincias del país, pero ahora las bandas criminales también habrían comenzado a operar en Ambato. Avanza la creación de la Junta de Derechos Cantonal en Quero. Las autoridades e instituciones trabajan en generar una normativa sólida para atender denuncias de violencia y demás. En Quero continúa el proceso para crear su propia Junta Cantonal de Protección de Derechos, una entidad que busca brindar atención directa a personas en situación de vulnerabilidad, especialmente niñas, niños, adolescentes, mujeres víctimas de violencia y adultos mayores. La propuesta avanza luego de la decisión del municipio de separarse de la mancomunidad del Frente Sur Occidental. El alcalde Pablo Velasco explicó que actualmente se desarrollan mesas de trabajo junto con representantes del Consejo Nacional para la Igualdad Intergeneracional, la Defensa del Pueblo y representantes de la sociedad, con el objetivo de estructurar una ordenanza que permita poner en funcionamiento el organismo. Las Juntas Cantonales de Protección de Derechos son entidades operativas y multidisciplinarias encargadas de emitir medidas administrativas para precautelar y restituir derechos de grupos prioritarios. Por ley, deben contar con 2 abogados, 1 secretario, 1 psicólogo clínico y 1 trabajador social. Velasco indicó que el municipio ya realizó un estudio de talento humano para determinar la disponibilidad de espacios físicos y la capacidad económica para contratar el personal necesario. Desde el área jurídica se explicó también que los recursos que se destinaban ahora se destinarían para el pago del personal que atenderá la Junta Cantonal propia. 7:26. Limpian el templo del Taita Tille. En el Cantón Patate se realizó la limpieza del interior de la cúpula del Santuario Señor del Terremoto. El trabajo fue coordinado entre el Cuerpo de Bomberos Patate, fieles devotos y sacerdotes. Durante la jornada se efectuaron labores en altura mediante maniobras con cuerdas, lo que permitió desarrollar esta intervención de forma segura y organizada. El santuario quedó listo para recibir a propios y turistas. Celebran a mamá en el centro diurno. En Tizaleo celebraron a todas las madrecitas del centro diurno. El acto fue realizado por la municipalidad local, que reconoció el amor, la paciencia y la valentía de estas guerreras que sostienen a sus hijos y familia con un detalle. Las homenajeadas agradecieron el gesto. 7:27. La Brigada Social llegará a Quinchicoto. La Brigada Social por el Nuevo Ecuador llegará hoy desde las 9 horas a la parroquia Quinchicoto de Tizaleo. La jornada contará con la participación de varias instituciones del Estado, facilitando información y acceso a programas sociales para toda la población. En Píllaro, Limpiatón llegó a los Yanganates. En conmemoración del Día Mundial de la Biodiversidad y el Día del Árbol, se llevó a cabo la minga de limpieza Limpiatón, Misión Páramo Limpio, en Píllaro. La jornada recorrió aproximadamente 20 kilómetros de la zona de uso público del Parque Nacional Yanganates. El objetivo principal fue la recolección de desechos sólidos en la vía que conduce desde el río Milín hasta el puesto de control de Sunfopamba. 7:27. Brujo trató de hacerse humo. Un presunto microtraficante fue capturado luego de una persecución en Baños en la que intentó escabullirse entre la maleza del sector. Un operativo policial ejecutado en el sector San Martín, vía al zoológico de Baños, terminó con la aprehensión de un presunto microtraficante de droga que intentó escapar entre la maleza cargando una maleta con la mercadería. Ocurrió la mañana de ayer tras un trabajo desplegado por la Jefatura de Turismo de la Policía de Tungurahua. El sospechoso, identificado como Kevin, se movilizaba en una motocicleta aparentemente siguiendo rutas ya planificadas para evitar controles. Sin embargo, fue detectado mientras la policía realizaba patrullajes preventivos en la zona.
5: Las 7:28, tiempo de entrevistas en las estaciones del Grupo Radial Continental. Estamos saludando cordialmente con la ingeniera Inés Arias. Ingeniera, el Fondo de Páramos cumple 18 años de creación y vigencia en la provincia de Tungurahua. Un importante aporte para cuidar el medio ambiente, la naturaleza, especialmente en las partes altas, en los páramos de la provincia de Tungurahua. ¿Qué podemos destacar? ¿Cómo nació esta iniciativa del Fondo de los Páramos en la provincia de Tungurahua? Ingeniera, muy buenos días. Bienvenida a nuestro programa de noticias.
7: Muy buenos días con todos los oyentes. Gracias por la invitación. aquí comentar que el Fondo de Páramos Tungurahua nace en el año 2008 justamente por una iniciativa de aquellas comunidades que se encuentran en las zonas de páramo en conjunto con otras empresas públicas y el gobierno provincial de Tungurahua, justamente con la necesidad no solo de conservar la parte ambiental de las fuentes en calidad y cantidad de agua, sino también hacer estos procesos de restauración de áreas que han sido justamente dañadas. Y también de alguna forma compensar el cuidado de las áreas de conservación que tienen las comunidades de páramo, a compensación de proyectos como por ejemplo implementación de sistemas de agua para consumo, sistemas de riego, bioemprendimientos, para que justamente se motive a seguir haciéndose esa conservación que se ha venido haciendo a lo largo de los años. Otra de las actividades también fundamentales destacar es el tema de educación ambiental. El fondo mantiene un convenio con el Ministerio de Educación que permite llegar alrededor de 30 unidades educativas en la provincia, justamente a niños de 8 a 10 años de edad, para justamente incentivar también el cuidado de la conservación, que es importante a través de la educación de los niños, de los jóvenes, que se siembre justamente este tema para tener en futuro el tema del agua, que justamente nace de los páramos.
5: Es un modelo innovador, ingeniera, un modelo de asociación entre los sectores público y privado, especialmente con los pueblos indígenas, las comunidades locales que viven en las zonas de incidencia de los páramos. Este fondo de páramos, aparte de la conservación de la naturaleza, también ayuda de alguna forma a las poblaciones cercanas a los páramos, ingeniera.
7: Así es. Recordemos que el fondo de páramos fue creado como un mecanismo de financiamiento para justamente apoyar a esas comunidades que están haciendo la conservación. Recordemos también que las áreas que nosotros mantenemos son áreas comunitarias y en pocos casos áreas privadas. Entonces, en ese sentido, justamente el beneficio es llegar a estas comunidades que están haciendo la conservación. Dentro de uno de los constituyentes, pues nosotros tenemos a la unidad de movimientos indígenas, nosotros tenemos al MID, al MITA y el AYES, que justamente son los líderes que representan a todas estas organizaciones de segundo grado que están compuestas por las comunidades de páramo. Entonces, al justamente tener las hectáreas de conservación donde están las comunidades indígenas, pues justamente como mencionaba, a medida de motivar, de seguir aumentando esta conservación ambiental, es también el hecho de combinar estos proyectos que financia el fondo para la comunidad que se encuentra obviamente bajo el área de conservación.
5: Este proyecto Fondo de Páramos para su mantenimiento necesita recursos económicos. Hay colaboración también de organismos internacionales y se debe mantener con presupuestos recomendables para el mantenimiento, especialmente en los páramos de los diferentes cantones de la provincia de Tungurahua, ingeniera.
7: Así es, bueno, por escritura pública hay un presupuesto constante que justamente es un aporte de los 7 constituyentes del fondo, ¿no es cierto?, donde está el gobierno provincial, la empresa de agua potable, la empresa eléctrica, CLGP con la unidad de Hidragoyán, el MID, el MITA y el AYES. Ahí ya tenemos un presupuesto, digamos, fijo que está estipulado mediante escritura pública y adicional es importante que la Secretaría Técnica pueda gestionar estos convenios, no solo con la cooperación internacional, sino también con la empresa pública, privada, que le permita atraer muchos más recursos justamente para cumplir con la finalidad, que es la conservación de los páramos en la provincia de Tungurahua. Con estas gestiones justamente se fortalece este presupuesto y se fortalece también las acciones para el tema de la conservación.
5: La empresa pública, la empresa privada, ¿en qué forma puede aportar para el mantenimiento de los páramos en Tungurahua?
7: En el caso de la empresa privada, durante el año 2024 y 2025, por ejemplo, se firmaron convenios con la cooperativa SAC, por citar un ejemplo de muchos, ¿no? Entonces, aquí, ¿cuál era la contraparte? Era justamente colaborar en los procesos de reforestación y restauración en los páramos, colaborar, por ejemplo, con temas de educación de finanzas familiares para las comunidades de páramo. Un poco también había, digamos, algunas ventajas como cooperativa para el tema de créditos verdes. Entonces, es un ejemplo de cómo justamente se puede trabajar con la empresa privada. Se ha trabajado también con Coca-Cola, con Tesalia, con Sucampo, que son empresas, por ejemplo, que también ayudan al abastecimiento de algunas maquinarias que ayudan en la parte baja, justamente para los temas de agricultura, ganadería, por medio de asesoramiento, y eso hace que justamente haya la motivación de las comunidades de páramo. Asimismo, la empresa pública, como mencionábamos, tenemos, ¿no es cierto?, quizás no empresa, pero el Ministerio de Educación, que también fue un aliado o es un aliado importante para el tema de educación ambiental, que también es un aporte para el tema de la conservación. Y también tenemos, por ejemplo, nuestros constituyentes como empresa pública, por ejemplo, de Hidroagoyán, que colaboramos también en los procesos justamente de la protección de las cuencas hidrográficas y zonas de influencia que tienen a nivel de hidroeléctricas en Tungurahua. Entonces, existen varios mecanismos que se pueden firmar a través de un convenio en donde los aportes, tanto de públicos y privados, convergen con la finalidad del fondo, que es este tema de la conservación, no solo presupuestariamente, sino también con contrapartes que justamente pueden ser el deber ser de cada una de estas empresas.
5: Finalmente, la ciudadanía que gusta hacer caminatas por los páramos, los deportistas que cumplen alguna actividad en los páramos, también deben ser los actores fundamentales para el cuidado de los páramos, ingeniera.
7: Disculpe, ¿me puede repetir la pregunta? Justo hubo un ruido, no alcancé a escuchar.
5: Le indicaba que la ciudadanía que gusta realizar caminatas en los páramos, al igual que deportistas que en algunas ocasiones utilizan a los páramos para sus actividades deportivas, deben colaborar también para el cuidado y el mantenimiento de los páramos, ingeniera.
7: Así es, hay que también tener en claro que muchas de estas actividades pueden también causar daño justamente en demasía, ¿no? Es por eso que ahí también nosotros tenemos una ordenanza y tenemos también justamente que controlar el límite de ciertas actividades, sean turísticas, sean deportivas, porque a veces también pueden causar un daño. Pero también se puede considerar que estas actividades bien manejadas ambientalmente, pues sí son un beneficio también, no solo para un ingreso económico de la comunidad, sino que también aportan para que ellos sean los guardianes de estas áreas, para que ellos puedan justamente llevar en conjunto este trabajo coordinado para fortalecer la conservación que se está haciendo en los páramos. Entonces, son actores muy importantes que deben ser considerados justamente no solo, digamos, como el ámbito de que puede haber esta compensación para las comunidades que están haciendo estas actividades en páramo, sino también como parte de los guardianes que a través de estas actividades podemos seguir haciendo y aportando también con la conservación, la inspección, la supervisión, la fiscalización dentro de este ecosistema.
5: Bien, muchísimas gracias. La participación, el comentario de la ingeniera Inés Arias, recordando los 18 años de creación y vigencia del Fondo de Páramos en Tungurahua. Muchísimas gracias a su participación, ingeniera. Tenga usted muy buenos días.
7: Igual, gracias. Muy amable a todos.
5: Marcamos las 7:38.
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1: 7:38.
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4: 7:41 a.m. Habrán apagones en 15 provincias. El gobierno ecuatoriano anunció cortes de luz de hasta 4 horas por mantenimientos ante la posible llegada del fenómeno del Niño. El Ministerio de Ambiente y Energía informó que el gobierno nacional realizará cortes de energía el 30 y 31 de mayo, como también el 6 y el 7 de junio, para hacer mantenimientos en el sistema eléctrico con el objetivo de reducir riesgos ante posibles afectaciones por el fenómeno de El Niño. Las intervenciones consistirán en trabajos programados en las líneas de transmisión, subtransmisión y alimentadores primarios. Como resultado de estos trabajos focalizados, se registrarán desconexiones temporales del servicio eléctrico que tendrán una duración máxima de 4 horas, según Ecuavisa. Para mitigar el impacto en los usuarios, el presidente Daniel Noboa emitió la disposición que los días en que se apliquen estas desconexiones no serán cobrados en la planilla eléctrica de los usuarios afectados. Los mantenimientos se ejecutarán en numerosos cantones ubicados a lo largo de 15 provincias del país: Pichincha, Guayas, Los Ríos, Azuay, Morona Santiago, Bolívar, El Oro, Esmeraldas, Manabí, Orellana, Sucumbíos, Cotopaxi, Imbabura, Chimborazo y Loja. 7:42 a.m.
5: Las 7:42 a.m. A esta hora de la mañana estamos saludando cordialmente con el ingeniero Diego Reino de la empresa Gitza. Ingeniero, la concejal Pérez informó que, según lo verificado, existe inobservancia en la normativa sobre los costos y desde su potestad fiscalizadora ha analizado la información existente sobre la tasa de recolección de basura que no cumple con las normativas establecidas previamente. ¿Qué podemos comentar al respecto? Ingeniero, muy buenos días. Bienvenido a nuestro programa de noticias.
13: Muy buenos días. Muchas gracias por la entrevista. Es importante manifestar que se ha escuchado lo que la concejala Anabel Pérez ha manifestado en una rueda de prensa, lo cual rechazamos porque el cálculo de la tasa de basura es un cálculo que se hizo técnicamente, legalmente, entonces estamos dentro de todos los parámetros. Evidentemente, este nuevo método de recaudación es a nivel nacional. Creo que no somos el único municipio o la única ciudad que ha implementado un nuevo método de cobro, por lo cual nosotros estamos apegados a la ley y el cobro se está realizando con normalidad.
5: Ahora, la tasa debe guardar relación con el costo de la producción del servicio, ingeniero, y su investigación se habría reflejado que tomar en cuenta el consumo de agua no tiene nada que ver con la empresa municipal de gestión de desechos sólidos, Gitza, ingeniero.
13: Bueno, es importante dar a conocer que para formular todo lo que es la tasa, nosotros tomamos dos valores importantes y que tienen que ver con la gestión de residuos sólidos. El primer valor son los costos operativos que nosotros necesitamos para toda la gestión, y el segundo índice es la producción per cápita, es decir, cuánto de basura estamos generando todos los ambateños. Estos dos índices fueron los disparadores para nosotros poder hacer el cálculo de la tasa de la basura. Entonces, no sé por qué se manifiesta que es una fórmula antitécnica o que no tiene todos los respaldos, si nosotros nos hemos basado en la realidad de la empresa, en valores que el año 2025 se invirtió. Por eso sabemos cuánto nosotros nos cuesta gestionar toda la basura en el Cantón Ambato. Estamos hablando que una tonelada de basura nos cuesta $78.59. Entonces, es así que se hizo el cálculo, se presentó todos los informes de respaldo, la consultoría que tenía GITSA del año 2021 de los costos, la consultoría de la producción per cápita, que esta se realizó en el año 2025. Entonces, contamos con todos los respaldos. Más bien, nosotros hemos evidenciado que se está tomando como plataforma política el tema de la tasa de la basura en este momento.
5: Ahora, por no existir una fórmula técnica adecuada, tanto varios municipios del país, en Guayaquil, en Quito, en Cuenca, se está revisando esta fórmula para ver si es posible. Inclusive aquí en la ciudad de Ambato se ha enviado ya un pedido a la Contraloría General del Estado para que, de ser el caso, se suspenda el cobro de la mencionada tasa, ingeniero.
13: Sí, tenemos conocimiento que se ha hecho un pedido a la Contraloría, pero es importante manifestar que si la Contraloría en su momento nos hace una auditoría, un pedido de información, nosotros estamos con todas las puertas abiertas para entregar la información necesaria, más no es potestad de la Contraloría hacer una suspensión del cobro. En tal sentido, nosotros siempre con las puertas abiertas a todos los entes de control. Asimismo, los pedidos de información que los concejales nos han hecho en su momento los hemos contestado, y podemos decir que nosotros no estamos ocultando nada, sino más bien estamos prestos para aclarar cualquier situación.
5: Ahora, la empresa GITSA, desde su creación, ha sido una empresa deficitaria en el aspecto económico. Se indica que en los tiempos actuales requiere unos $8.600.000 para el tratamiento y la gestión de los desechos sólidos aquí en la ciudad de Ambato. ¿Usted considera que, de alguna forma, tenemos que financiar a la empresa GITSA a través del consumo de agua potable? ¿Hay tal vez algún otro mecanismo más justo, más legal, ingeniero?
13: Bueno, hay que decir que, como usted manifiesta, la empresa siempre está en déficit y nos seguimos encontrando en déficit. Con este nuevo método de recaudación no es que nosotros llegamos al punto de equilibrio. Las proyecciones es que en este año 2026 lleguemos a una recaudación de $4.8 millones, teniendo todavía un déficit de alrededor de $4 millones. Entonces, idea es que, y también decirlo, nosotros estamos con las puertas abiertas, si es que cualquier ciudadano de pronto quiere analizar la fórmula, tenemos propuestas, los podemos analizar, pero mientras tanto nosotros seguimos dando cumplimiento a lo que está en la ordenanza que se aprobó en octubre del año pasado.
5: Finalmente, las aseveraciones de la concejal Anabel Pérez y varios sectores ciudadanos no están acertadas a la realidad de la empresa GITSA, ingeniero.
13: Hay que decir que, bueno, los cobros, nosotros tenemos la tasa de la basura que inician desde los $2, donde tenemos alrededor de 30.000 usuarios, 5.52, donde tenemos alrededor de 28.000 usuarios. Lo que hemos querido nosotros es cuidar el bolsillo de los ambateños. Evidentemente hemos hecho una redistribución en nuestra fórmula para quien más consume, más cancele la tasa.
5: Bien, muchísimas gracias. Interesante su comentario, analizando que la empresa GITSA defiende la fórmula de la tasa de recolección de basura. Muchísimas gracias por la participación en nuestro programa de noticias, al ingeniero Diego Reino en nuestro programa. Gracias, ingeniero. Tenga usted muy buenos días.
13: Un excelente día. Muchas gracias.
4: 7:49. Mercado Sur afronta comercio informal. Los comerciantes del Mercado Sur expresaron su preocupación por el crecimiento del comercio informal en los alrededores del centro de abastos, situación que, según indicaron, afecta directamente a las ventas y al desarrollo normal de las actividades comerciales de quienes laboran formalmente en el lugar. Carmita Ocaña, presidenta del Mercado Sur, explicó que este espacio comercial cuenta con más de 30 años de servicio a la ciudadanía y actualmente reúne a más de 80 comerciantes que ofertan una amplia variedad de productos, entre ellos lácteos, cárnicos, mariscos, ropa, alimentos preparados y artículos de uso diario y mucho más. La dirigente señaló que uno de los principales inconvenientes se registra especialmente los días lunes, cuando vendedores informales se instalan en los exteriores del mercado ofreciendo productos agrícolas y de primera necesidad, lo que reduce el ingreso de compradores al interior del establecimiento. Muchas personas realizan sus compras afuera y ya no ingresan al mercado, lo que representa una afectación importante para nuestros compañeros comerciantes, manifestó Ocaña. Atención especializada para adultos mayores. El Hogar de Ancianos Sagrado Corazón de Jesús continúa desarrollando actividades de capacitación y atención integral orientadas al bienestar de los adultos mayores que forman parte de esta institución. Denise Núñez Vázquez, psicóloga clínica y magíster en el área clínica, informó que diariamente se realizan reuniones teóricas con estudiantes de prácticas y voluntarios con el propósito de fortalecer conocimientos sobre el cuidado especializado de las personas de la tercera edad. Durante estas jornadas se abordan temas relacionados con diferentes tipos de demencia, entre ellas Alzheimer, demencia vascular y cuerpos de Lewy, además de procesos de estimulación cognitiva que forman parte del trabajo permanente dentro del hogar. 7:51 a.m. Servidores hospitalarios con responsabilidades civiles. Contraloría ratificó responsabilidades civiles por 11.6 millones para servidores de hospitales del Ministerio de Salud Pública debido a irregularidades en la adquisición de medicamentos y dispositivos médicos, según un comunicado. La Contraloría General del Estado ratificó responsabilidades civiles contra 68 servidores de 13 hospitales que forman parte del Ministerio de Salud Pública, entre ellos servidores del Hospital General Docente Ambato. Esta determinación se sustentó en un examen especial realizado por el organismo de control en el 2023, que analizó varios contratos relacionados con las adquisiciones de dispositivos médicos y medicamentos para personas con enfermedades catastróficas, raras o huérfanas. El periodo auditado comprendió entre el 1 de julio del 2018 y el 31 de diciembre del 2022. Los hallazgos establecidos destacan diferencias en las cantidades de medicamentos recibidos por los pacientes y los existentes en las bodegas general y de farmacia de los hospitales del Ministerio de Salud Pública, debido a que no se mantuvo un control riguroso de los ingresos y egresos en las mencionadas bodegas, sin verificar la distribución, destino y uso de fármacos, que ascendería a más de 11 millones de dólares. 7:53 a.m. Cooperación alemana financia recuperación de quebradas. La gestión internacional liderada por la alcaldesa Diana Caiza continúa generando resultados para Ambato, esta vez enfocados en la recuperación y protección de las quebradas del cantón. Por el hermanamiento con la ciudad alemana de Ludwigsburg, el municipio ejecuta el proyecto denominado Aplicación de herramientas técnicas para la gestión adecuada, eficaz y eficiente del sistema de quebradas del cantón Ambato, iniciativa que cuenta con un financiamiento internacional no reembolsable de 500.000 euros. El proyecto contempla acciones de capacitación comunitaria, educación ambiental, limpieza, revegetación y conservación de ecosistemas, beneficiando de manera directa e indirecta a cerca de 100.000 ciudadanos de distintas parroquias del cantón.
5: Las 7:53 a.m, tiempo de entrevistas. A esta hora de la mañana estamos saludando cordialmente con el ingeniero Fernando Gavilanes. Ingeniero, 6 meses faltan para que los ecuatorianos acudamos a las urnas para elegir a sus autoridades seccionales, pero los nombres de precandidatos aún no trascienden para encender el ambiente electoral. Apenas en las redes sociales aparecen presuntos precandidatos a las diferentes dignidades, alcaldía, prefectura, concejalías, en fin. ¿Qué podemos comentar de este ambiente preelectoral? Ingeniero, muy buenos días. Bienvenido a nuestro programa de noticias.
14: Buenos días, Fernando. Un saludo a quienes escuchan esta prestigiosa emisora. Bueno, en realidad este proceso electoral es un proceso muy complejo. Las seccionales siempre han demandado de mucho esfuerzo de parte de los movimientos y partidos políticos, porque son muchos los candidatos que participan en este proceso, y más aún en estas elecciones en donde ya se aplica el 100% del Código de la Democracia en varios aspectos, como por ejemplo de los candidatos del 50% tiene que ser mujer y el 25% tienen que ser jóvenes menores de 29 años. Y eso dificulta realmente la identificación de perfiles de candidatos que muchas veces no están dispuestos o predispuestos para asumir un reto como ser autoridad de elección popular. Realmente nos hemos topado con que las lideresas mujeres todavía no se deciden el dar un paso para aceptar una candidatura, y repito, eso ha dificultado este proceso. Sin embargo, el ambiente electoral se va encendiendo de a poco, como usted bien lo manifiesta, a través de las redes se van conociendo diferentes nombres que van a representar a los diferentes partidos políticos. Obviamente, mientras no se pasen los procesos establecidos como es las democracias internas de cada partido, no se puede todavía dar un nombre definitivo por cada agrupación política. Nosotros igual estamos pendientes del tema de la democracia interna, que para estas elecciones será desde el 18 de junio al 2 de julio. Una vez que pasemos las democracias internas, obviamente ahí la ciudadanía, los medios de comunicación conocerán quiénes serán nuestros candidatos a las diferentes dignidades de la provincia de Tungurahua.
5: Ahora, una de las fases es la determinación del número de partidos y movimientos que podrían postular candidatos para las alcaldías, concejalías, prefecturas, vocalías de las juntas parroquiales por las que se votará. Pero lamentablemente los partidos políticos están sin la debida organización, las elecciones primarias tampoco se han cumplido, en fin. Pero lo preocupante es la presencia en las redes sociales de candidatos sin partidos políticos y partidos políticos sin candidatos, ingeniero.
14: Bueno, realmente en todos los procesos electorales se han dado especulaciones de parte de muchas redes sociales, lo cual distorsiona un poco el ambiente electoral. Sin embargo, repito, a partir del 18 de junio hasta el 2 de julio serán las democracias internas de las organizaciones políticas. Por lo tanto, ahí seguirá estableciendo quiénes son los que van a representar en este proceso electoral a los partidos y movimientos políticos. Obviamente, repito, las especulaciones hacen de que se den nombres que incluso a lo mejor no tienen ni idea de participar en esta lid electoral. Sin embargo, la ciudadanía o algunos informadores dan estos nombres para especular, y obviamente, repito, eso distorsiona un poco el proceso electoral. En nuestro caso, nosotros estamos organizados, prácticamente estamos completando nuestros cuadros en los 9 cantones de la provincia. Repito, no ha sido fácil, es un proceso arduo, difícil, tomando en cuenta además que las elecciones se adelantaron casi 3 meses, porque acordémonos que el proceso electoral estaba determinado que la elección propiamente dicho será el 14 de febrero del 2027. Sin embargo, se adelantó para el 29 de noviembre. Este hecho hizo que las organizaciones políticas nos pongamos a correr, porque obviamente el adelantar 3 meses un proceso electoral a cualquier organización política le coge desprevenida. Sin embargo, repito, nosotros somos una organización política bien organizada a nivel nacional y nuestros procesos se los han llevado de la mejor manera.
5: Ahora, el plazo para definir el registro de organizaciones políticas vence este 31 de mayo según el calendario. ¿El movimiento político CREO está debidamente registrado, acreditado en el Consejo Nacional Electoral para las elecciones seccionales, ingeniero?
14: Sí, Fernando, nosotros no tenemos ningún inconveniente, somos una organización política, nación política bien organizada a nivel nacional y nuestros procesos se los han llevado de la mejor manera.
5: Ahora, el plazo para definir el registro de organizaciones políticas vence este 31 de mayo según el calendario. ¿El movimiento político CREO está debidamente registrado, acreditado en el Consejo

0: una estructura dirigencial que parte de la cabeza. Nuestra presidenta es Anita Belén Cordero y hay un equipo amplio que se encarga de monitorear estos procesos políticos en las 24 provincias. Por lo tanto, el movimiento creo está totalmente acreditado para participar en los próximos comicios.
1: Ahora, debido al adelanto de la fecha de las votaciones, se redujeron los plazos, por lo que apenas tendrán 15 días para escoger a sus candidatos, quienes además tendrán que cumplir requisitos y no estar incursos en prohibiciones para ser inscritos. ¿El ingeniero Fernando Gavilanes aspira a llegar a la alcaldía, ingeniero?
0: Bueno, en realidad yo he tenido la propuesta por parte de nuestra organización, de las bases. Estamos definiendo una candidatura. En caso de hacerlo, yo me inclinaría por ser candidato a la prefectura. Sin embargo, vamos a esperar, como dije hace un momento, el proceso de democracia interna en donde se definirán las candidaturas. Yo estoy en la actividad política, no puedo descartar esa posibilidad y pienso que de hacerlo estoy totalmente preparado para asumir un cargo de elección popular porque tengo experiencia tanto en el ámbito privado como en el ámbito público, lo cual realmente me hace pensar de que con un equipo organizado de trabajo podamos continuar llevando adelante la respuesta a las necesidades de toda la población en nuestra provincia.
1: Bien, ingeniero, muchísimas gracias. Interesante su comentario. Analizando las precandidaturas a 6 meses de los comicios, el ingeniero Fernando Gavilanes aspira a llegar a la prefectura con el auspicio del Movimiento Político Creo. Gracias por su participación, ingeniero. Tenga usted muy buenos días.
0: Gracias a usted y siempre a las órdenes.
1: Marcamos las 8:03.
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3: 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Histórico, Macará directo a octavos de final. El viejo y querido Macará, ídolo de Ambato, escribió su propia historia a Copera clasificando a octavos de final de la Copa Sudamericana como líder e invicto en el Grupo A tras igualar a cero con América de Cali en la fecha final de la fase de grupos en el Estadio Olímpico Pascual Guerrero de Cali en Colombia anoche. De entrada, el cuadro colombiano trató de sorprender. A los 12 segundos, Marcos Mina se perdió el primer gol. Macará hizo un partido táctico, jugó con tranquilidad y sin presión, llegando con peligro al área rival con Jordan Moore, José Klingler y Matías Miranda en busca de Franco Posé. En 10 minutos generó 5 tiros de esquina. América de Cali, por el contrario, estuvo presionando, en ocasiones mostró un juego desordenado y con desesperación buscó abrir el marcador con jugadas de John Murillo y Tomás Ángel, abasteciendo a Adrián Ramos, pero sin mayor fortuna. El cuadro celeste tuvo 2 claras acciones de gol con remates de Franco Posé y José Casares. Al término del primer tiempo, el marcador no se abrió y se fueron al descanso con el 0-0. En el segundo tiempo, América de Cali salió con todo a presionar por abrir el marcador, ya que el triunfo era el único resultado que le favorecía. Macará se plantó sólido en la defensiva y con transiciones rápidas trató de llegar al área rival por el gol. Los colombianos insistieron. A los 52 minutos, el vertical y el horizontal le negaron el gol a un remate de Tomás Ángel y Darwin Machis en una misma jugada. La respuesta de Macará fue con un remate de Matías Miranda y el travesaño impidió el gol. A los 58 minutos, José Klinger marcó un tanto para los celestes, pero la jugada fue anulada por un fuera de lugar y el 0-0 se mantuvo. El partido ganó en intensidad con jugadas de peligro en ambas áreas. En los ambateños ingresaron Jason Chalá, Jairo Jiménez, Carlos Caicedo y Marlon Medranda, refrescando las líneas ante el desgaste de los jugadores. Con orden defendió el marcador, sabiendo que el empate les daba la clasificación directa a octavos de final. La pitada final se escuchó y el 0-0 se mantuvo, resultado que le permitió avanzar a octavos de final como primero del grupo e invicto en 6 fechas jugadas de la fase de grupos, eliminando a América de Cali. El partido terminó cerca de las 21 horas 30 minutos.
4: Concierto y bailes por Pacho y Piero. Esmeraldas y Quinindé alistan varias actividades para ver mañana la final de la Champions League con sus hijos predilectos. La provincia de Esmeraldas late fútbol. A un día de la gran final de la Champions League, la emoción se desborda en cada esquina, en cada negocio y en cada conversación. No es para menos, dos hijos de esta tierra, William Pacho, quinindeño, que defiende al PSG, y Piero Hincapié, esmeraldeño, que brilla en el Arsenal, serán protagonistas en el escenario más grande del fútbol mundial. En Esmeraldas, el malecón de la playa de Las Palmas se prepara para convertirse en el epicentro de la fiesta. Desde las 10 horas, familias enteras llegarán con camisetas, banderas y cánticos para vivir el partido en pantalla gigante. La alcaldía ha organizado una jornada con música en vivo, concursos. La idea es que todos nos juntemos aquí, que Playa Las Palmas sea el corazón de la provincia ese día, dijo el alcalde Vico Villasís. Los comerciantes ya sienten el pulso de la final en el centro de Esmeraldas. También en Quinindé, la parroquia La Unión instalará una pantalla gigante en el Parque Central. Allí se transmitirá tanto la final como el amistoso de Ecuador contra Arabia Saudita. pero la verdadera fiesta se siente en las calles. Los bares han reprogramado su jornada y los comerciantes aprovechan la ola de entusiasmo. Aquí todos somos de Pacho, es nuestro orgullo. Vamos a ver el partido con asado en el banquito en su barrio, como si él estuviera con nosotros, cuenta emocionado Miguel, vecino de Quinindé. Esmeraldas y Quinindé alistan varias actividades para ver mañana la final de la Champions League con sus hijos predilectos, Pacho y Piero.
3: El rodillo por octavos de final en el Hockey. Técnico Universitario es el primer equipo ambateño de la Liga Pro Serie A que debuta en los 16avos de la Copa Ecuador y enfrenta a Juventud Italiana en la segunda categoría de Manabí a partir de las 15:30 en el Estadio Hockey de Manta el día de hoy. El cuadro ambateño busca su paso a octavos de final de esta edición 2026, ya que en ediciones anteriores ha sido eliminado en esta instancia, 16avos de final. Esta llave se define en un único compromiso y se juega en la localidad del equipo con menor categoría. En caso de empatar en los 90 minutos reglamentarios, el clasificado se define por la tanda de los tiros penales. Desde ayer el cuadro ambateño se encuentra en suelo manabita concentrado para este encuentro. La principal novedad fue la lesión que presentó el volante uruguayo Martín Chávez y no viajó para este encuentro. También se perdería el compromiso de lunes de la Liga Pro. El resto de jugadores estuvieron a disposición del técnico uruguayo Francisco Uzúcar, quien sabe cómo dirigir y enfrentar equipos de la segunda categoría, ya que fue timonel de Baños Ciudad de Fuego de Tungurahua, equipo que hace 15 días fue eliminado en 16avos por el Delfín en el estadio José Silva Romo de Baños.
4: El Mundial de Clubes 2029, objetivo de Albos y los Rayados, Liga de Quito e Independiente del Valle son protagonistas en el ranking para el torneo de clubes 2029. La Copa Libertadores es clave. Independiente del Valle y Liga de Quito cerraron el primer semestre con líderes, como líderes de sus respectivos grupos de la Copa Libertadores, lo que representa un paso firme en su lucha por clasificar al Mundial de Clubes 2029. En el ranking que otorga los boletos, los Albos se mantienen como el mejor equipo ecuatoriano. Ocupan la tercera casilla con 53 puntos, siendo superados únicamente por los brasileños Flamengo con 67 puntos ya clasificado y Palmeiras con 57 puntos. Por su parte, Independiente del Valle aparece en la sexta posición con 33 puntos. Los Rayados escalaron puestos por su victoria 1-0 ante Rosario Central la noche del miércoles. Este triunfo les permitió sumar 3 unidades en el escalafón y otros 3 puntos adicionales por haber sellado su boleto a octavos de final. El cuadro de Sangolquí puede seguir acumulando unidades en las siguientes instancias del torneo, aprovechando que Racing de Argentina, quinto con 35 puntos, no participa en esta edición de Libertadores y se encuentra estancado en el ranking. La Conmebol dispone de 6 cupos para el Mundial de Clubes, 4 de ellos son para los campeones de las ediciones 2025 a 2028. El Mundial de Clubes, los objetivos de los Albos y los Rayados, Liga de Quito e Independiente del Valle son protagonistas en el ranking para el torneo de clubes 2029.
3: En Echaleche se afina el ponchito. A 3.250 metros sobre el nivel del mar, en la altura del estadio de Echaleche, la plantilla de jugadores del Mushugruna se alista para recibir a Aucas por la jornada 16 de la rueda de revanchas de la fase inicial del Campeonato Nacional de la Liga Pro Serie A el fin de semana. En este escenario deportivo tendrán 3 sesiones de entrenamiento hasta hoy viernes bajo el mando del técnico ecuatoriano Paul Vélez, quien al parecer está con los días contados en el banquillo y busca que sus dirigidos se acoplen por completo a este escenario deportivo para sacarle provecho al tema altura y gramado, volviendo por la senda de la victoria sumando 3 puntos. El sábado 30, el último entrenamiento de la semana, será en el Complejo Deportivo de Santa Lucía, donde Vélez definirá la oncena y la estrategia que utilizará en el partido. En horas de la tarde y noche, a las 18 horas, Los jugadores convocados se concentrarán en un hotel de la ciudad a la espera del compromiso del domingo 31 a las 13 horas en el estadio de Echaleche.
4: Abren investigación por venta de boletos. La justicia de Nueva York y Nueva Jersey reclama a FIFA información sobre la comercialización de entradas, en particular de los partidos en el MetLife Stadium. Las fiscales generales de Nueva York y de Nueva Jersey anunciaron el miércoles anterior la apertura de una investigación sobre las prácticas de venta de entradas de la FIFA para el Mundial de Fútbol 2026, que se jugará desde el 11 de junio hasta el 19 de julio. Los precios exorbitantes de los ingresos han sido un motivo de tensión alrededor de la primera Copa del Mundo, ampliada a 48 selecciones, que se disputará en Estados Unidos, México y Canadá. La justicia de ambos estados reclama a la FIFA información sobre la venta de entradas, en particular para los 8 partidos programados en el MetLife Stadium en Nueva Jersey, cerca de Nueva York, incluida la final el 19 de julio. Las fiscales generales Letitia James y Jennifer Devenport señalaron que a algunos aficionados se les asignaron localidades de una categoría inferior a la que habían elegido inicialmente y que por lo tanto están situados en el estadio en peores condiciones de las que ellos esperaban. Abren investigaciones por venta de boletos.
3: Macará regresa y piensa en Leones. Luego de su último partido de la fase de grupos de la Copa Sudamericana en territorio colombiano, ayer en la noche, Macará emprende su regreso a suelo ecuatoriano hoy viernes. En horas de la noche llega Ambato y queda concentrado en la residencia deportiva de La Providencia. Desde mañana sábado comenzará a preparar el partido de la fecha 16 del Campeonato Nacional de la Liga Pro Serie A ante Leones Fútbol Club el lunes 1 de junio en Ibarra. Serán 2 sesiones de entrenamientos que el técnico uruguayo Guillermo Sanguinetti tenga en suelo ambateño, donde se enfocará en la recuperación física de los jugadores que fueron parte del compromiso en Colombia y corregir al andar situaciones puntuales en la oncena titular. Ayer fue sometido a una cirugía de reconstrucción de su rodilla el volante argentino Gastón Blanc, a quien se le terminó la temporada 2026, ya que el tiempo estimado de recuperación es mínimo 6 meses. En apertura del libro de pases, la dirigencia buscará un nuevo jugador que llegue a su reemplazo. La última práctica será el domingo 31. Luego de la misma, el equipo viajará con destino a Ibarra, donde quedarán concentrados para el compromiso ante Leones Fútbol Club el lunes 1 de junio a partir de las 17 horas en el Estadio Olímpico de Ibarra.
4: Galíndez sueña con el Mundial, un sueño que parece imposible para muchos, pero que en la interna de Ecuador ya se pronuncia con fe y convicción. Ser campeón del mundo dejó de ser una frase para transformarse en una ilusión que alimenta cada entrenamiento de la tricolor en Columbus, Ohio, donde la selección se prepara para el amistoso de mañana ante Arabia Saudita. El arquero Hernán Galíndez habló con serenidad, pero también con una confianza que refleja el crecimiento futbolístico del país. Nosotros no es que no lo soñamos, sabemos que es extremadamente difícil, como lo es para las otras 47 selecciones, pero tenemos ilusión, expresó el guardameta. Galíndez dejó claro que la mentalidad del combinado nacional cambió y que hoy la selección ya no se siente inferior a nadie. Personalmente, y esto lo digo con tranquilidad y humildad, no me siento inferior a ninguna de las otras selecciones que vamos a tener como compañeras en el Mundial. Hoy Ecuador demostró que cambió su mentalidad, que ya no se siente menos que nadie, aseguró. La ilusión también se fortalece al mirar el presente de los futbolistas ecuatorianos en las principales ligas de Europa. El arquero Galíndez destacó que actualmente hay 2 jugadores ecuatorianos en la final de la Champions League, algo que hace algunos años parecía impensado. Lo imposible deja de ser imposible hasta que alguien lo logra, comentó con orgullo. Y en medio de esa fe, Galíndez soltó una frase que refleja el tamaño de su sueño y del grupo tricolor. Yo llego a ser campeón del mundo y no atajo más, ese día me retiro. ¿Qué más se le puede pedir al fútbol? pero para cumplir las cosas primero hay que soñarlas.
3: Escenarios solo para uso deportivo. Mediante un comunicado, la Federación Deportiva Provincial de Tungurahua informó que de todos los escenarios deportivos que están bajo su administración, única y exclusivamente serán alquilados para eventos de carácter deportivo. Argumentó que la decisión tiene como objetivo fortalecer el desarrollo del deporte en la provincia y en el país, promoviendo espacios adecuados para la práctica, formación y competencia de los deportistas. Estamos convencidos de que el deporte es la mejor vía para fomentar valores, disciplina, salud y unión en la sociedad, contribuyendo de manera positiva al crecimiento de nuestra juventud y comunidad. En la parte final agradeció la comprensión y el respaldo de la colectividad a esta iniciativa que busca priorizar y potenciar el deporte tungurahuense. Hay que recordar que desde el pasado 18 de marzo la Federación Deportiva de Tungurahua se encuentra intervenida por el Ministerio del Deporte para precautelar el patrimonio deportivo y garantizar el funcionamiento institucional debido al deterioro en escenarios deportivos. La intervención tenía un tiempo de 90 días, designando como administrador temporal a Hugo Angos, quien asumió las funciones del presidente y representante de la matriz del deporte tungurahuense, Jorge Jarrín.
4: Jonathan Narváez atraviesa un buen momento en su carrera deportiva. El ciclista ecuatoriano obtuvo temporalmente la maglia Ciclamino en el Giro de Italia 2026 tras la etapa 17 y se mantiene como uno de los protagonistas de la competencia luego de sumar victorias en las etapas 4, 8 y 11. Aún restan 3 días para la final del Giro de Italia y el Lagarto terminó en el puesto 18 en la 18ª etapa disputada ayer y se mantiene segundo en la lucha por la maglia Ciclamino con 158 puntos. El nacido en Playón de Sucumbíos, en San Francisco, ocupa el puesto 36 de la clasificación general antes del cierre de la carrera el domingo en Roma. Detrás de ese presente exitoso aparecen también la historia de quienes acompañaron sus primeros pasos en el ciclismo. Jonathan Narváez quiere la maglia Ciclamino, va por eso en el Giro de Italia, hoy ocupa la segunda posición. En la parte final establecemos contacto con la capital de la República. Vamos a recibir información deportiva de última hora.
5: Nosotros seguimos revelando varios detalles y sobre todo también el desarrollo de la tri. Y a propósito de esto, el encuentro frente a Arabia Saudita que será este fin de semana en Nueva Jersey. Veamos.
6: La selección ecuatoriana entrenó en horas de la tarde en Columbus. El director técnico Sebastián Becasese realizó una práctica en la que confirmó la estrategia a utilizar en el juego ante Arabia Saudita del sábado. La tricolor intentará tener el control de la pelota y generar opciones de ataque. El entrenador busca alternativas en ofensiva y puede encarar el compromiso con dos delanteros, Jordi Caicedo y Jeremy Arévalo. En el arco, Moisés Ramírez sería el titular, mientras que Hernán Galíndez analiza lo que han sido los primeros días de prácticas en Columbus.
7: Ya algunos habían venido antes, a otros les toca por primera vez, pero es lindo ver llegar a los jóvenes, ver el talento que hay, aparte de lo que somos habitualmente seleccionados, y eso también habla de que Ecuador tiene mucho futuro también, y para mí es un privilegio, como siempre digo, hay chicos hoy de 16 años, tienen un par de años menos que yo nomás y trato de ayudarlo nada más.
6: Si Hernán Galíndez es ratificado como titular en Norteamérica 2026, se convertirá en el único arquero en disputar 2 mundiales en esa condición y de forma consecutiva. También fue estelar en Qatar 2022. Los dos zagueros centrales del plantel serán Félix Torres y Jackson Poroso, en tanto que el estratega resuelve quiénes serán los juveniles que sumen minutos. Los jugadores Jordi Alcíbar de Independiente del Valle y Gonzalo Valle de Liga ya entrenan con el grupo. Restan por sumarse los futbolistas de Atlético Mineiro y las figuras Einer Valencia y Moisés Caicedo.
5: Y bien, ahora con continuamos con información de la selección brasileña de fútbol. La lesión de Neymar tendrá 15 días para salvar su presencia en el Mundial. Dan Sister nos tiene un informe. Adelante.
8: Hola, saludos a todos. A pesar de tantos rumores, al menos por el momento está decidido que Neymar seguirá con la selección. Tendrá 15 días para demostrar que tiene condiciones físicas de jugar el Mundial. Esta decisión coincide con el plazo límite de 24 horas antes del debut de Brasil contra Marruecos para un eventual cambio en la lista de los 26 convocados.
9: Una lesión muscular grado 2 en la pantorrilla, no apenas un edema.
10: Según el médico Rodrigo Lasmar, el delantero no solo tiene edema, sino una lesión muscular de grado 2 en su pantorrilla derecha. Se encuentra bajo tratamiento intensivo con una expectativa de recuperación estimada de entre 2 y 3 semanas, periodo durante el cual se evaluará diariamente su evolución. Tras las declaraciones que muestran claramente una molestia con el Santos, el club se defendió, garantizó que había compartido todos los exámenes con la Confederación Brasileña de Fútbol. El pronóstico es que Neymar se recupere en un plazo de 2 a 3 semanas. Con esto ya es seguro que se perderá los 2 amistosos, contra Panamá este domingo en el Maracaná y contra Egipto en Cleveland. Estaría disponible recién el día 11, a 2 días del debut. La verde amarela ya trabajó bastante sin él en el campo 1 de la Granja Comari en Teresópolis. Después del calentamiento, los jugadores realizaron un entrenamiento de pases cortos.
11: Sin duda.
10: Casemiro dejó claro que Brasil no es solo él, pero admite que la experiencia de un tipo que va para su cuarta copa es importante. Esta mezcla de jóvenes con más recorrido hace la diferencia para un equipo que quiere ganar títulos. Carlo Ancelotti está tan de acuerdo que recibió nada menos que a Luis Felipe Scolari. El ex entrenador de la selección fue invitado para dar una charla a los jugadores.
8: Que aprendan de Filipão lo que la selección hizo para ganar el Mundial en 2002 y no como perdió para Alemania por 7-1 en 2014. Reportó desde Brasil, Dan Sister para Ecoavisa.
5: Gracias, Dan Sister, por este importante informe. Pero bueno, ahora vamos a conocer los estadios de Canadá que están ya disponibles preparándose para este Mundial 2026. Ustedes tienen en pantalla, el primero es el BC Place en Vancouver y tiene una capacidad para 54,000 espectadores. Pero también está el BMO Field, esto es en Toronto. La capacidad, en cambio, de este estadio es de 45,000 espectadores. Ahora, ¿quiénes jugarán aquí? Está Costa de Marfil y Alemania, que precisamente ya entrena de cara al último partido amistoso que jugará previo al Mundial. El rival de los teutones será Finlandia, selección a la que enfrentará este domingo 31 de mayo a las 13 horas con 45 en el Mega Arena de Maguncia en Alemania. Los alemanes son el último rival de Ecuador en el grupo del Mundial. Ese mismo día, más temprano, otro combinado que jugará su último amistoso es Japón. Los asiáticos, dirigidos por Shunsuke Nakamura, entrenan en Tokio, ciudad en la que se medirán ante Islandia en el Estadio Nacional de Japón. Y con 104 partidos por jugarse, el Mundial 2026 será también una fiesta de goles. Hay nombres que ya suenan como favoritos para el botín de oro y otros que prometen sorprender. Les presentamos a los atacantes que hay que seguir muy de cerca.
12: Más partidos significan más oportunidades y más oportunidades significan más goles. El formato ampliado del Mundial 2026 abre la puerta a una batalla por el botín de oro que se perfila histórica. Los favoritos tienen nombre y apellido. Lionel Messi llega como el máximo goleador activo del torneo con 13 tantos en su historial mundialista. Kylian Mbappé lo persigue de cerca con 12 y ambos podrían verse las caras en las rondas finales. Harry Kane completa el podio con 8 goles y llega en un momento dulce. Esta temporada marcó en 33 ocasiones con el Bayern Múnich, pero el dato que más ilusiona viene de ese mismo Bayern. Michael Olise, la gran revelación de Europa, acaba la temporada con 22 goles y 19 asistencias. Fue elegido el mejor jugador de la Bundesliga. Con Francia tiene hambre de protagonismo mundialista. En Noruega, Erling Haaland llega con 38 goles en la temporada. Una máquina de hacer goles que no conoce los grandes torneos internacionales y que, en este Mundial, quiere demostrar por qué es el mejor delantero del planeta. y la sorpresa podría llegar de Japón. Hayase Ueda, delantero del Feyenoord, fue el máximo goleador de la liga neerlandesa con 25 tantos. Un nombre a seguir.
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3: El pasado 6 de mayo, se le solicitó al juez de Florida, William Jung, que le permita ampliar la demanda que presentó en diciembre en contra de Progen y otras empresas vinculadas a la entrega de los generadores inservibles. El magistrado aceptó la solicitud de Ecuador y le dio plazo hasta este viernes para que formalice su acusación en contra de otras 5 empresas por transferencias fraudulentas de los fondos públicos que desaparecieron de las cuentas de Progen. Selec sumará su demanda a Astrobrixa LLC, filial estadounidense de la empresa del mismo nombre en Ecuador, a las compañías HIS Industry y Two Lions Holding de Estados Unidos, la suiza AOT Holding AG y gestores inmobiliarios Lightblue de Ecuador. En el documento consta que los pagos de Progen a los nuevos involucrados no tenían un fin comercial lícito, sino que el objetivo era perpetrar un fraude en contra de la Corporación Eléctrica del Ecuador. Sobre la suiza AOT Holding, la nueva demanda alega que Progen le transfirió 10 millones de dólares el 3 de octubre de 2024, apenas 2 días después de que Ecuador le pagara los 69 millones de dólares por los generadores para la central Salitral. Una semana después, otros 4 millones fueron transferidos a HIS y 2 millones de dólares más a Two Lions Holding, entre diciembre de 2024 y junio de 2025, fechas que coinciden con los pagos de Selec a Progen por el contrato de la central Quevedo. Selec argumenta en Estados Unidos que las empresas se coludieron con Progen para estafar a Ecuador.

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0: 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A veces no paramos ni un instante a abrazar a nuestros niños o a decirle a nuestra pareja o a nuestros padres que les queremos. Pero recordemos que si damos cariño, recibiremos cariño. Así que, ¿por qué dejar de manifestarlo? Podemos vivir mejor pintando los días de emociones positivas. El amor, sin duda, ese amor incondicional hacia todo y hacia todos, es más especial y en nuestro tiempo un lienzo maravilloso.
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7: Toma nota de estos tips para alcanzar el éxito. No sufras por las cosas materiales. Aunque vivamos en un mundo materialista, hay que aprender a centrar nuestra atención en las cosas que verdaderamente importan, como las relaciones interpersonales, las emociones positivas y los logros alcanzados y por alcanzar. Rodéate de gente positiva. Las personas que están junto a ti pueden influir en tus pensamientos y energías. Si te rodeas de personas que son creativas y exitosas, eso es lo que atraerás a tu vida. Si te rodeas de personas negativas, te convertirás en una persona negativa. Todos actuamos como un imán.
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1: Ha quedado claro y documentado que al menos 21 generadores aún embalados son equipos viejos comprados por Progen a Apollo Electric, una empresa en Texas, Estados Unidos, que se dedica a reciclar y vender equipos y piezas de generadores usados. Televistazo reveló el costo por unidad por el que pagó Progen y el precio 8 veces mayor al que le vendió al Ecuador. Apollo admitió incluso que eran generadores que no estaban completamente ensamblados. En el expediente judicial que Fiscalía llama caso apagón, se confirma que 8 funcionarios de la Comisión Técnica del Contrato viajó a Estados Unidos a verificar la cantidad y calidad de los equipos Progen. 2 lugares en Houston, Texas, y 1 en Tampa visitaron. De regreso a Ecuador, el exgerente de Termopichincha, Byron Orozco, Carlos Villasís, subgerente de producción, y Mauricio Casillas, administrador del contrato, plasmaron en sus reportes que visitaron Apollo, la empresa de generadores viejos. Eso está en documentos que son parte del expediente. 3 miembros de la Comisión Técnica de Verificación, integrada por Celso Sánchez, Nelson Castro y Luis Flores, debían hacer el informe para que Progen pueda mover esos equipos y cobrar el primer pago. En sus versiones, solo Celso Sánchez admite que vio equipos viejos. Los demás no mencionaron irregularidades en la inspección, aunque ahora se sabe que hay un video en el que exhiben su miedo por las presiones para pagar a Progen. Las versiones de algunos técnicos que viajaron a Estados Unidos a verificar los equipos coinciden en que Andrew Williamson, Carla Saúd y Walter Manrique de Astrobrisa, representantes de Progen, pusieron las reglas para esa inspección. Quitaron los celulares a los técnicos y proporcionaron una cámara para las fotografías. Se negaron a quitar las cubiertas de los generadores y solo permitieron fotos de máquinas muestra. Al terminar la verificación, a la cámara de fotos de Progen se le descargó la batería y fue devuelta a los directivos, que ofrecieron enviar posteriormente las fotos. Evidentemente, enviaron fotos de equipos nuevos. Esto relata Marlon Casillas, administrador del contrato, en su versión. Así Progen evadió las inspecciones y los informes.
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1: Ingeniera Inés Arias. Ingeniera, el Fondo de Páramos cumple 18 años de creación y vigencia en la provincia de Tungurahua, un importante aporte para cuidar el medio ambiente, la naturaleza, especialmente en las partes altas, en los páramos de la provincia de Tungurahua. ¿Qué podemos destacar? ¿Cómo nació esta iniciativa del Fondo de los Páramos en la provincia de Tungurahua?
2: Comentar que el Fondo de Páramos Tungurahua nace en el año 2008 justamente por una iniciativa de aquellas comunidades que se encuentran en las zonas de páramo, en conjunto con otras empresas públicas y el gobierno provincial de Tungurahua. Justamente con la necesidad no solo de conservar la parte ambiental de las fuentes en calidad y cantidad de agua, sino también hacer estos procesos de restauración de áreas que han sido justamente dañadas. Y también de alguna forma compensar el cuidado de las áreas de conservación que tienen las comunidades de páramo. A compensación de proyectos como por ejemplo implementación de sistemas de agua para consumo, sistemas de riego, bioemprendimientos, para que justamente se motive a seguir haciéndose esa conservación que se ha venido haciendo a lo largo de los años. Otra de las actividades también fundamentales destacar es el tema de educación ambiental. El fondo mantiene un convenio con el Ministerio de Educación que permite llegar alrededor de 30 unidades educativas en la provincia, justamente a niños de 8 a 10 años de edad, para justamente incentivar también el cuidado de la conservación, que es importante a través de la educación de los niños, de los jóvenes, que se siembre justamente este tema para tener en futuro el tema del agua, que justamente nace de los páramos.
3: Di no a las horas extras. Recientes estudios llevados a cabo en los Estados Unidos han demostrado que las horas extras, cuando se convierten en un hábito, tienen consecuencias adversas para la salud: estrés, fatiga, depresión y dificultades de atención. Recuerda, no hay que trabajar más duro, sino con más inteligencia.
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1: 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La cacería del zorro se desarrolló por primera vez en la ciudad de Quito en 1972. En esta carrera participaron jinetes de todas partes del Ecuador. La competencia consistía en dar alcance a un jinete vestido con un chaleco de piel de chivo, una cola de puma y que hacía alarde de astucia y rapidez, justamente características propias del animal del que llevaba nombre el evento, el zorro. Una vez iniciada la carrera, se desarrolló con normalidad. Sin embargo, para sorpresa de todos los presentes, la victoria se la llevó un grupo de jinetes provenientes de Ibarra, una pequeña población al norte de la ciudad de Quito. El intrépido grupo de participantes ibarreños, liderados por Hugo Serrano, envueltos por la emoción, decidieron trasladar la cacería del zorro a su ciudad natal, Ibarra, con el propósito de convertir a este espectáculo en el evento principal en las fiestas de fundación de su ciudad, Ibarra. Ubicada en Imbabura, la provincia de Los Lagos, está rodeada de importantes y hermosos lagos y lagunas como el San Pablo, Huicocha y Yaguarcocha. Ibarra fue fundada el 28 de septiembre de 1606, ciudad llena de encantos y tradiciones. A lo largo de su historia, ha sabido conquistar a todo aquel que la conoce. Al pasar del tiempo, la tradición de la cacería del zorro se mantuvo a través de los años. Hoy, gracias al esfuerzo y temple de su gente, Ibarra es una de las urbes preferidas por los turistas nacionales y extranjeros que gozan de sus diferentes atractivos, privilegiada geografía y clima. Los ibarreños se esmeran por hacer de su ciudad la envidia de todo el callejón andino. La también llamada Ciudad Blanca cuenta con todos los servicios turísticos para que los habitantes puedan disfrutar de su deliciosa gastronomía, un excelente servicio hotelero, vías de primer orden y, por supuesto, el cariño de los anfitriones.
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0: La Diablada Pillareña. Esta mágica expresión cultural que se celebra entre el 1 y 6 de enero fue declarada como Patrimonio Cultural del Ecuador en 2009, pues cada año miles de diablillos, en horas de la tarde, irrumpen con sus bailes y su música la paz y tranquilidad de la pequeña ciudad de Píllaro en la provincia de Tungurahua. Esto para dar paso a una verdadera fiesta a la que acuden miles de turistas nacionales y extranjeros. El origen de la Diablada Pillareña viene desde la época colonial y se deduce que fue la rebeldía mestiza e india contra la religión católica lo que dio origen a esta fiesta. Los indios se disfrazaban de diablos en repudio a las prédicas sacerdotales y el maltrato físico, económico, psicológico y moral que recibían de los españoles.
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6: Consejos para hablar bien en público. Sonríe. La sonrisa te relaja y te hace más cercano a tu audiencia. Piensa en la gente que te cae bien a la primera. Probablemente sonrías mucho más. Mantén el contacto visual con la audiencia, de 3 a 5 segundos por persona. Esto te permitirá verles como individuos y no como un grupo que quiere destrozar tu autoestima. Además, percibirás si están despiertos o si les estás aburriendo. Organiza mentalmente los apartados de lo que quieres contar a tu audiencia. La buena organización hace que tu presentación fluya.
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1: El ingeniero Diego Reino, de la empresa Gitza. Ingeniero, la concejal Pérez informó que, según lo verificado, existe inobservancia en la normativa sobre los costos y desde su potestad fiscalizadora ha analizado la información existente sobre la tasa de recolección de basura que no cumple con las normativas establecidas previamente.
2: Es importante manifestar que se ha escuchado lo que la concejal Anabel Pérez ha manifestado en una rueda de prensa, lo cual rechazamos porque el cálculo de la tasa de basura es un cálculo que se hizo técnicamente, legalmente, entonces estamos dentro de todos los parámetros. Evidentemente, este nuevo método de recaudación es a nivel nacional. Creo que no somos el único municipio o la única ciudad que ha implementado un nuevo método de cobro, por lo cual nosotros estamos apegados a la ley y el cobro se está realizando con normalidad. Todo lo que es la tasa, nosotros tomamos dos valores importantes y que tienen que ver con la gestión de residuos sólidos. El primer valor son los costos operativos que nosotros necesitamos para toda la gestión. Y el segundo índice es la producción per cápita, es decir, cuánto de basura estamos generando todos los ambateños. Estos dos índices fueron los disparadores para nosotros poder hacer el cálculo de la tasa de la basura. Entonces, no sé por qué se manifiesta que es una fórmula antitécnica o que no tiene todos los respaldos. Si nosotros nos hemos basado en la realidad de la empresa, en valores que el año 2025 se invirtió, por eso sabemos cuánto nosotros nos cuesta gestionar toda la basura en el Cantón Ambato. Estamos hablando que una tonelada de basura nos cuesta $78.59. Entonces, es así que se hizo el cálculo, se presentó todos los informes de respaldo, la consultoría que tenía Gitza del año 2021 de los costos, la consultoría de la producción per cápita que esta se realizó en el año 2025. Entonces, contamos con todos los respaldos. Más bien, nosotros hemos evidenciado que se está tomando como plataforma política el tema de la tasa de la basura en este momento.
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0: 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Napo, mezcla de ríos y naturaleza. Napo es el lugar que esconde el secreto para cosechar el mejor cacao del mundo. Además, esta hermosa provincia posee una vasta geografía para practicar turismo de aventura, seductores balnearios y hermosos paisajes que atraen a turistas, no solo a conocer culturas ancestrales, sino también una reserva importante de vida silvestre. Conoce una provincia irresistible. Napo.
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0: te comparto algunos tips para vivir una mejor calidad de vida. Actividad mental y física. El cerebro es como un músculo ávido de conocimiento, por lo que entrenarlos nos ayudará a envejecer con unas facultades cognitivas óptimas. A su vez, existen pruebas que un cuerpo activo es sinónimo de un cerebro activo, es decir, el ejercicio cuida de nuestra salud física, pero también de procesos como la memoria o el estado de ánimo. Una de las revisiones publicadas por el Instituto Cajal, integrado en el Consejo Superior de Investigación Científica, recoge distintas evidencias en esta dirección, destacando la influencia que la actividad física ejerce sobre el funcionamiento neuropsicológico y físico.
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5: Algunos secretos para hallar la felicidad. Reconoce que tienes opciones. Aunque no puedas evitar muchas de las dificultades que encontrarás en la vida, puedes controlar cómo reaccionarás. Esto depende de ti. Estarás más satisfecho cuando te des cuenta de que la felicidad es una opción y no la buena suerte de algunas personas.
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1: El ingeniero Fernando Gavilanes. Ingeniero, 6 meses faltan para que los ecuatorianos acudamos a las urnas para elegir a sus autoridades seccionales, pero los nombres de precandidatos aún no trascienden para encender el ambiente electoral. Apenas en las redes sociales aparecen presuntos precandidatos a las diferentes dignidades, alcaldía, prefectura, concejalías, en fin, ¿qué podemos comentar de este ambiente preelectoral?
2: En realidad, este proceso electoral es un proceso muy complejo. Las seccionales siempre han demandado de mucho esfuerzo de parte de los movimientos y partidos políticos, porque son muchos los candidatos que participan en este proceso, y más aún en estas elecciones, en donde ya se aplica el 100% del código de la democracia en varios aspectos, como por ejemplo, de los candidatos del 50% tiene que ser mujer y el 25% tienen que ser jóvenes menores de 29 años. Y eso dificulta realmente la identificación de perfiles de candidatos que muchas veces no están dispuestos o predispuestos para asumir un reto como ser autoridad de elección popular. Realmente nos hemos topado con que las lideresas mujeres todavía no se deciden el dar un paso para aceptar una candidatura, y repito, eso ha dificultado este proceso. Sin embargo, el ambiente electoral se va encendiendo de a poco, como usted bien lo manifiesta, a través de las redes se van conociendo diferentes nombres que van a representar a los diferentes partidos políticos. Obviamente, mientras no se pasen los procesos establecidos como es las democracias internas de cada partido, no se puede todavía dar un nombre definitivo por cada agrupación política. Nosotros igual estamos pendientes del tema de la democracia interna, que para estas elecciones será desde el 18 de junio al 2 de julio. Una vez que pasemos las democracias internas, obviamente ahí la ciudadanía, los medios de comunicación conocerán quiénes serán nuestros candidatos a las diferentes dignidades de la provincia de Tungurahua.
3: Te compartimos los mejores lugares para conocer y visitar en Ecuador. Cuenca. Cuenca oficialmente Santa Ana de los Ríos de Cuenca, capital de la provincia del Azuay. Es una ciudad ubicada a 2.550 metros de altura en un valle interandino de la Sierra Austral ecuatoriana. Presenta un sistema hidrográfico conformado por 4 ríos, Tomebamba, Yanuncay, Machángara y Tarqui. El centro histórico de Cuenca y sus áreas históricas fueron declaradas Patrimonio Cultural de la Humanidad por la UNESCO en 1999. Este centro histórico es un complejo arquitectónico con centenares de edificaciones patrimoniales, obras de arte y vestigios arqueológicos, hechos que los convierten en un sitio de visita obligatoria si te encuentras de visita en el país.
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2: 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Hay un ejercicio que permite suavizar los surcos muy pronunciados del cuello. Coloque derecha la cabeza, bien levantado el mentón y apretadas las mandíbulas. Lentamente inclínese hacia atrás sin levantar los hombros. Deje la nuca bien apoyada y cuente hasta 30. Regrese y repita las veces que sea posible. 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
3: Guía de consejos para ser una buena mamá. Estimula su autonomía. La autonomía es fundamental para un desarrollo psicológico sano. Por eso, desarrollarla en tus hijos les ayudará a construirse como personas, a madurar y a poder ir tomando responsabilidades cada vez mayores. Comparte tiempo con ellos. Dedicar tiempo a los hijos es tiempo de calidad. Estrechará vuestro vínculo y permitirá que la confianza que os tengáis aumente. Los niños necesitan pasar tiempo con sus seres queridos, sobre todo durante los primeros años de vida.
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Aunque no siempre resulta fácil vivirlo a diario, no se murió el amor todavía.

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1: Histórico, Macará directo a octavos de final. El viejo y querido Macará, ídolo de Ambato, escribió su propia historia a Copera clasificando a octavos de final de la Copa Sudamericana como líder e invicto en el Grupo A tras igualar a cero con América de Cali en la fecha final de la fase de grupos en el Estadio Olímpico Pascual Guerrero de Cali en Colombia anoche. De entrada, el cuadro colombiano trató de sorprender. A los 12 segundos, Marcos Mina se perdió el primer gol. Macará hizo un partido táctico, jugó con tranquilidad y sin presión, llegando con peligro al área rival con Jordan Mohor, José Klingler y Matías Miranda en busca de Franco Posé. En 10 minutos generó 5 tiros de esquina. América de Cali, por el contrario, estuvo presionando, en ocasiones mostró un juego desordenado y con desesperación buscó abrir el marcador con jugadas de John Murillo y Tomás Ángel, abasteciendo a Adrián Ramos, pero sin mayor fortuna. El cuadro celeste tuvo 2 claras acciones de gol con remates de Franco Posé y José Casares. Al término del primer tiempo, el marcador no se abrió y se fueron al descanso con el 0-0. En el segundo tiempo, América de Cali salió con todo a presionar por abrir el marcador, ya que el triunfo era el único resultado que le favorecía. Macará se plantó sólido en la defensiva y con transiciones rápidas trató de llegar al área rival por el gol. Los colombianos insistieron. A los 52 minutos, el vertical y el horizontal le negaron el gol a un remate de Tomás Ángel y Darwin Machis en una misma jugada. La respuesta de Macará fue con un remate de Matías Miranda y el travesaño impidió el gol. A los 58 minutos, José Klinger marcó un tanto para los celestes, pero la jugada fue anulada por un fuera de lugar y el 0-0 se mantuvo. El partido ganó en intensidad con jugadas de peligro en ambas áreas. En los ambateños ingresaron Jason Chalá, Jairo Jiménez, Carlos Caicedo y Marlon Medranda, refrescando las líneas ante el desgaste de los jugadores. Con orden defendió el marcador, sabiendo que el empate les daba la clasificación directa a octavos de final. La pitada final se escuchó y el 0-0 se mantuvo, resultado que le permitió avanzar a octavos de final como primero del grupo e invicto en 6 fechas jugadas de la fase de grupos, eliminando a América de Cali.
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5: Consejos para una vida saludable. Come mucha fruta y verdura. Las frutas y verduras son uno de los alimentos más importantes para el suministro de vitaminas, minerales y fibras, necesarios para una buena salud y funcionamiento inmunológico normal de nuestro cuerpo. Debemos aspirar a comer al menos 5 porciones, equivalentes a unos 400 gramos de frutas y verduras por día. Estos alimentos tienen que ser frescos, congelados, enlatados, secos o en jugo. Todas las versiones cuentan como una porción. Como las frutas y verduras de diferentes colores proporcionan diferentes combinaciones de vitaminas, minerales y fitoquímicos, trata de agregar diferentes frutas y verduras a tus comidas diarias, siempre que sea posible.
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1: Entre enero y febrero de 2025, cuando Progen ya llevaba meses de retraso para entregar los 20 generadores para la central Quevedo y SELEC le dio una prórroga que estaba por vencer, la empresa estadounidense empezó a poner trabas a la verificadora AP Inspections, encargada de revisar los equipos antes del embarque hacia Ecuador. Es lo que queda en evidencia en los correos electrónicos entre directivos de Progen y Pamela Dillon, gerente de operaciones de la compañía contratada para la inspección. Elio Costa, gerente de proyectos de Progen, le escribe.
2: Hola Pamela, buenas tardes. Hoy durante una inspección, la inspectora Lorena tomó fotos para su reporte con la cámara de su teléfono, en lugar de hacerlo con nuestra cámara. Debido a eso, tendremos que revisar las fotos antes de enviarlas a SELEC. Toda foto necesita nuestra autorización antes de ser compartida.
1: Ella contesta. Sí, debemos tomar nuestras propias fotos como parte de nuestros procedimientos. Enseguida responde Elio Costa.
2: Solo para que quede claro, ninguna información sobre esta inspección, informe o fotografías, puede enviarse a SELEC o a cualquier otra persona sin nuestra autorización.
1: 9 días después, el tema vuelve a discusión por un nuevo incidente. Esta vez la gerente de AP Inspections le escribe un largo correo electrónico al CEO de Progen, John Manning. Aquí un fragmento. John, acabo de recibir una notificación del inspector. No se le permitió usar el teléfono para tomar las fotos. Aún está esperando que su equipo le envíe las imágenes. Él también responde extensamente y en un momento escribe.
3: No entiendo por qué surge esta confusión y estas extrañas acusaciones a estas alturas, después de haber estado trabajando en esto todo el tiempo.
1: El tema no se zanja ahí. Una semana más tarde, Pamela Dillon escribe nuevamente a Elio Costa. De todas las inspecciones que hicimos antes, grabamos un video. Esta es la primera vez que Progen nos dice que no podemos hacerlo, contesta John Manning.
3: Ya hemos informado a SELEC que nadie más que Progen podrá grabar videos. Tomaremos fotos y les permitiremos ver a su inspector haciendo el trabajo a través de una videoconferencia en vivo por Google.
1: Ecuavisa conoció que solo en 2 de las 7 inspecciones la empresa verificadora pudo usar sus cámaras. En los correos también queda en evidencia que SELEC relevó a los técnicos de viajar a esta inspección alegando razones climáticas y para evitar retrasos en el proceso. SELEC solo supervisó mediante videollamadas.
4: 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No te enfades. Recuerda, si quieres disfrutar del arco iris, tendrás que soportar la lluvia.
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0: Lo mejor para defenderse es una sonrisa. Y también para atacar el silencio y para vencer la indiferencia. Cada minuto de la vida es un milagro que no se repite. Por eso disfrútalo. Es una razón para ser feliz. No cargues con culpas. No cargues con problemas de los demás. No cargues con miedos, ni con el que dirán. Nada de eso lo necesitas para ser feliz. Valora lo que quieres, para que no pierdas lo que tienes. En el momento que dejas de pensar en lo que puede pasar, comenzarás a disfrutar de lo que está pasando. Recuerda que en la vida todos nos regalan algo. La gente buena nos da felicidad. La mala nos da lecciones. Y las maravillosas como tú. Recuerdos imborrables. Así que no pierdas tu tiempo. Es lo único que se va y no regresa. Dale la bienvenida a todo lo que te regale la vida. No pidas nada. Solo agradece y lo que necesitas llegará. Recuerda que hablar es una necesidad. Y el escuchar es un arte. A veces solo nos preocupamos de las cosas que nos faltan y nos olvidamos de apreciar de las cosas que ya tenemos. Recuerda que tu paz es muy importante.
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1: El Tribunal Contencioso Electoral suspendió por 6 meses los derechos de participación política del alcalde de Cuenca, Cristian Zamora, tras declararlo responsable de violencia política de género contra la concejala Diana González. La sentencia dispone también el pago de una multa equivalente a 25 salarios básicos y la obligación de asistir a un curso sobre sensibilización contra la violencia de género. Según la resolución, el juez determinó que el alcalde incurrió en actos de violencia contemplados en los artículos 279 y 280 del Código de la Democracia, que sancionan conductas orientadas a desacreditar o afectar la imagen pública de una mujer en el ejercicio de sus funciones públicas. Uno de los hechos que el magistrado consideró determinantes ocurrió durante una transmisión en enero, en Facebook, donde según la sentencia, Zamora exhibió una fotografía de la concejala y la identificó con el apelativo La González.
2: Yo creo que esto es un hecho icónico, es un acto de reivindicación de derechos, sobre todo a las mujeres que ejercemos política. Los actos violentos no pueden ser justificados de ninguna manera.
1: El origen de esta disputa se remonta a los cuestionamientos que González, presidenta de la Comisión de Fiscalización del Consejo Cantonal, había hecho sobre la gestión municipal. La sentencia señala que tras este episodio, el conflicto escaló y derivó en una serie de actuaciones que se consideraron violencia política de género. La reacción del alcalde fue inmediata. Anunció que apelará la decisión y aseguró que el proceso tiene un trasfondo político que busca impedir su participación en las próximas elecciones seccionales.
3: Este es un criterio muy peregrino de un juez que lo respetamos, pero que siempre se ha prestado para este tipo de cosas. ¿Qué sabemos? Son temas políticos por detrás.
1: La sanción contra Cristian Zamora convierte este caso en un hecho sin precedentes en Cuenca, al ser la primera vez que un alcalde de la ciudad sería sancionado por violencia política de género.
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1: Ecuador y Perú acordaron realizar operaciones militares de espejo en la frontera común, pero de manera específica en 5 zonas que las Fuerzas Armadas de los dos países consideran de interés. Esto para contrarrestar a los grupos criminales vinculados a la minería ilegal, narcotráfico, sicariato, extorsiones, entre otros delitos, y que intentan controlar las zonas de explotación. Inteligencia militar identificó 11 cantones en 4 de las 6 provincias fronterizas con presencia irregular de mineros en campamentos clandestinos construidos en los dos lados de la frontera común. En Ecuador, en Morona, Santiago, en los cantones Gualaquiza, Limón, Indanza, Santiago de Méndez, en Zamora, Chinchipe, en Paquisha, Nangaritza y Anzaza, en Loja, en Macará, Puyango y Zapotillo, en la provincia del Oro, en Huaquillas y Arenillas. Entre marzo y mayo, las Fuerzas Armadas intensificaron operaciones contra la minería ilegal en la frontera sur, por ejemplo en el Parque Nacional Podocarpus, en los sectores San Luis, Dos Camas y La Aída, en donde destruyeron 196 campamentos y aproximadamente 150 bocaminas. Fueron desalojadas 2.000 personas. En Chinapinza, Zamora, Chinchipe, en donde los mineros han construido vías clandestinas para la extracción del material aurífero. En la frontera entre Ecuador y Perú se han identificado grupos armados como los choneros, los lobos, los trujillanos, los pulpos, que se disputan con violencia el control de territorio para sus actividades criminales.
2: ¿Cómo diferenciar cuando la ansiedad es un problema? Es común que las personas la sientan en ciertas oportunidades. Incluso un nivel controlado de ansiedad puede ser de utilidad para despertar el sistema de alarma y ayudar a identificar peligros. No obstante, cuando esta pasa a ser crónica o sostenida en el tiempo, se convierte en un problema. Si comienzas a notar que la preocupación y el miedo están constantemente presentes, es una señal de que necesitas ayuda. 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
4: 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Visualiza el resultado positivo. 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

0: acéptate como eres y habrás silenciado al más severo de los jueces. Somos de donde se nos quiere, se nos ama, se nos desea, se nos extraña. Pero más que todo pertenecemos donde se nos demuestra. Madurar es aprender a estar solo si es necesario. Y elegir no estar con cualquiera. Nada más sano. Nada más saludable. Si algo te duele, cuéntalo. Escríbelo. Grítalo. 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Solo ponle atención a los ejemplos que sin querer hacen. 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Nacer humano es un milagro. Ser humano es una labor para el día a día. Quiere, pero sin rogar y sin insistir. Porque el que ruega aburre y el que insiste molesta. Quien se ríe de ti hoy, mañana te pide una sonrisa. Quien no te valora después te necesita. 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
1: El entrenador Sebastián Becasese realizó jugadas de balón detenido, jugadas estratégicas en la táctica fija, por supuesto, en área propia y también en área contraria, es decir, trabajaron defensores y delanteros. El plantel se prepara para tener dos puntas más, pueden ser Jordi Caicedo y también Jeremy Arévalo para enfrentar al combinado asiático. Vamos a escuchar las declaraciones del entrenador.
2: Nos hemos preparado esta semanita con el grado de compromiso y profesionalidad de siempre, para mostrar una buena versión del equipo. Obviamente, jugadores que por primera vez van a jugar juntos, que se están conociendo, pero siempre con la intención de disimular esa falta de conocimiento a través de un trabajo intenso en poco tiempo, para que lleguen con esa buena información y puedan llevar adelante un partido que nos va a dejar un montón de información.
1: Y también varios jugadores juveniles podrían actuar por primera ocasión con la tricolor de mayores, como Malcolm Da Costa, este hombre que actúa en la Premier League de Inglaterra en las divisiones juveniles y que ha dejado muy buenas sensaciones en los entrenamientos.
3: Cásate. Aunque sea solo por las estadísticas, estas demuestran que las personas casadas tienen por término medio una mayor esperanza de vida que los corazones solitarios. Según parece, la longevidad es cosa de dos. Recuerda, el amor es moral incluso sin matrimonio, pero el matrimonio es inmoral si no hay amor.
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5: No siempre se calla para guardar silencio. A veces se calla para conservar la paz, porque estar en paz es mejor que tener la razón. El tiempo no cura, solo entretiene los recuerdos. Si le sigues dedicando tus insomnios a quien no va a venir nunca, cuando llegue alguien que sí los merezca, quizá te habrás quedado dormido. Lo que no dejas ir lo cargas, lo que cargas te pesa, lo que te pesa te hunde. Suelta y deja ir lo que no necesitas en tu vida. Es una pérdida de tiempo y energía regalar el corazón y el alma a esa gente que no tiene tiempo para abrir los regalos. Hay gente que aunque los quieres, llega el momento en que tienes que soltarlos para que los golpes les enseñen lo que tú te has cansado de explicarles. No malgastes tu tiempo en odiar a la gente que te odia. Mejor empléalo en amar a la gente que te ama. Ganas en amor propio y pierdes relaciones tóxicas. Nunca aceptes críticas constructivas de quien nunca ha construido nada. Si te relacionas y compartes con gente negativa, no esperes vivir una vida positiva y en paz. Tienes que tratar siempre que el niño que fuiste nunca se avergüence del adulto que eres hoy. Habla con los demás lo menos posible de ti, poco de los demás y mucho de las cosas. No es importante cómo es ni cómo luce nuestra pareja, sino cómo nos hace sentir y qué emociones despierta en nosotros. Tenemos que adorar a nuestros verdaderos amigos, a esos que saben lo odiosos que podemos llegar a ser, y así todo nos aceptan.
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3: Para tener los codos y las rodillas más suaves, mezcla miel con medio vaso de agua tibia. Agrega linaza y revuelve hasta tener una pasta. Ponla en el refrigerador por 3 horas. Frote en las partes que necesite y listo.
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0: Desde playas de bosque seco hasta verdes orillas de arena y sol, Manabí es la provincia con la mayor extensión de costas del Ecuador continental. En sus casi 20.000 kilómetros cuadrados, Manabí exhibe una variedad de paisajes y suelos entre llanuras, productoras de café, acantilados para la práctica del parapente y centros urbanos de procesamiento de productos como el atún. Entre las ciudades más importantes de la provincia está Manta, principal puerto y el segundo más importante del país después de Guayaquil. Otros atractivos populares de la provincia son el Parque Nacional Machalilla y las playas de Bahía de Caracas, Pedernales, Cruzita y Puerto López, donde el avistamiento de ballenas jorobadas atrae a miles de turistas entre los meses de junio y agosto.
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